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¿Y qué? Esto tiene que seguir o tiene que empezar a ser una fiesta, ¿eh? Y para eso vamos a cantar algún tema del origen.

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0: De aquel hombre me acuerdo, y no han pasado sino 2 siglos desde que lo vi. No anduvo ni a caballo ni en carroza, a puro pie deshizo las distancias, y no llevaba espada ni armadura, sino redes al hombro, hacha o martillo o pala. Nunca apaleó a ninguno de su especie. Su hazaña fue contra el agua o la tierra, contra el trigo para que hubiera pan, contra el árbol gigante para que diera leña, contra los muros para abrir las puertas, contra la arena construyendo muros y contra el mar para hacerlo parir.
1: Hola, salud, bienvenidas todas las personas que escucháis hoy desde aquí.
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1: Aquí estamos de nuevo gracias a Radio Almaina, la radio libre de Granada que nos emite en el 88.5 de la FM granadina.
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1: Que nos emite a través de radioalmaina.org, a través de internet.
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1: A esa red de oyentes, podcast terminado en TS que nos permite que circulemos por las ondas del espacio infinito para que nos puedan ir escuchando en cualquier momento, en cualquier lugar.
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1: hormiga. O a Radio Topo o a Radio Encadenada que nos reemiten desde Zaragoza o Linares. Aquí estamos con un tema que nos parece interesante y que viene a cubrir un poco un problema técnico que hemos tenido en Radio Almaina.
0: 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Aquí estamos otra vez.
1: Porque como sabéis, el pasado día 10 de septiembre emitimos el primer Info Almaina de esta nueva temporada después de 3 años o algo así sin hacer ningún Info Almaina. Ese programa, casualmente, hemos tenido un problema técnico, no hemos podido montarlo para que lo oigáis en diferido, solo se ha podido emitir en directo, pero la entrevista que teníamos hecha a Cristóbal, un bombero forestal con más de 35 años de experiencia, o a Juan Bordera, un divulgador de la ciencia muy puesto sobre el tema de cambio climático, entre otras muchas cosas, pues la teníamos grabada y eso sí podemos ofrecerla hoy concretamente. Esa grabación que estaba preparada para el coloquio en el que se iba a hablar de cambios climáticos e incendios forestales, pues como decimos se emitió en directo el día 10 de septiembre en el primer Info Almaina, pero no se ha podido redifundir para que se pueda escuchar, y como creemos que es bastante interesante las cosas que tanto Cristóbal como Juan estuvieron comentando, pues aquí lo traemos en el programa de hoy.
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1: Creemos que las informaciones que nos aportan tanto Cristóbal como Juan son bastante interesantes y nos hacen pararnos y reflexionar sobre el futuro que nos espera. Así que ya sin enrollarme más, paso a poneros el corte de la entrevista que con ellos tuvimos.
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0: Hemos quedado esta tarde con Cristóbal. Buenas tardes, Cristóbal.
1: Hola, buenas tardes. Un saludo a los radio oyentes de Radio Almaina.
0: Y con Juan Bordera. Buenas tardes, Juan.
2: Un saludo también.
0: Hemos quedado porque en estos coloquios que queremos hacer para el Infoalmaina creíamos que uno de los temas que hemos estado viviendo y que quizás nos espera en el futuro. Hemos estado viviendo los incendios de este año, no sabemos cómo serán el año que viene, pero queríamos enlazar el tema de incendios forestales con el cambio climático y ver cómo, a partir de lo que estamos viendo, de las evidencias que estamos viendo, cómo se pueden ir, intentar mirar más allá para intentar prevenir. Como me decía a mí una vez, si le quieres dar una piedra a un perro, aunque ahora esté mal visto darle una piedra a un perro, tienes que tirar la piedra perro y medio más adelante. Entonces, si vamos analizando lo que hay ahora y vamos vislumbrando hacia el futuro, quizás podríamos, si no evitar todo lo malo que pueda venir, por lo menos paliar en gran parte. Por eso hemos quedado con Cristóbal, él es bombero forestal, secretario general de CGT de los bomberos forestales en Jaén. Lleva de bombero forestal en primera línea desde el 91. Ahora está últimamente en la base aérea de avioneta y eso, ha estado hasta ahora 35 años en primera línea apagando incendios. Entonces creíamos que podía ser una persona que nos podía, ya lo entrevistamos en alguna ocasión para Radio Almaina, que nos podía orientar bien sobre todo lo que tiene que ver con el tema de los incendios, tanto a nivel práctico como en la realidad del día a día. Y por eso hemos quedado también con Juan Bordera, él es guionista, periodista, escritor y ha publicado varios libros, dos de ellos con Antonio Turiel y Fernando Valladares, otro sobre la Dana y otro sobre decrecimiento. Y creemos que es una de las personas que está más informados y formados sobre el tema de lo que cómo puede afectarnos el cambio climático junto con estos otros autores que hemos comentado con los que se relaciona habitualmente. Bueno, lo primero queríamos preguntarle a Cristóbal, ¿en la actualidad se están poniendo los medios y las herramientas necesarias para evitar los incendios y en caso de que haya incendios, extinguirlos con la suficiente celeridad? Cristóbal, ¿tú crees, después de tu experiencia, y qué piensas sobre el tema?
1: Vamos a ver, yo ahora mismo puedo hablar de lo que es el ámbito de Andalucía. Verdaderamente no se están haciendo las cosas bien. Llevamos 3 años desde CGT denunciando la falta de medios, tanto de epipersonal para trabajar en primera línea, como los vehículos de los que nos dotaron, las famosas furgonetas que no llegan a primera línea de combate. Y bueno, aparte de eso, las ofertas públicas de empleo que no se están gestionando de una manera rápida y eficaz. Y tenemos problemas de que en la fecha que estamos todavía tenemos retenes incompletos. Por lo tanto, si el operativo no está al completo, si el operativo no tiene la herramienta mínima que es el EPI de protección ante la llama, si el operativo no tiene los vehículos adecuados, difícilmente podemos hacer nuestro trabajo. Desde luego la Junta se ha estado aprovechando del buen hacer de los bomberos y bomberas forestales, que aun con menos medios se han dejado la piel este año en intentar apagar y sofocar los incendios. Podríamos decir que, por ejemplo, en el incendio de Los Gallardos, el problema más sangrante es que no se han hecho trabajos preventivos. Por lo tanto, el combustible está en el monte, no se ha retirado de las zonas de tránsito, que son las más susceptibles de poder generar algún tipo de incendio. Y bueno, pues nos damos cuenta de que en una zona con una cantidad de casas diseminada, donde no existe un plan urbanístico, donde no existe una norma de los propios ayuntamientos que hagan que la zona de protección, alrededor de la vivienda se realice. Y bueno, pues ante eso pues tenemos una catástrofe donde han muerto 13 personas. Si a eso le unimos que ha pasado lo mismo que en Valencia con la Dana, que el ESALER no se da, según la Junta de Andalucía, porque era susceptible de generar un caos, y se hizo un llamamiento a plena voz, casa por casa. Yo entiendo que eso es un fracaso de la norma que tiene que regir este tipo de actuaciones. Un ESALER llega inmediatamente a los teléfonos móviles. Ir casa por casa tiene una tardanza, y en incendio no se puede llegar tarde. En incendio hay que llegar cuando el incendio es incipiente e intentar atajarlo, y que en vez de que se cree un incendio sea un conato. Por lo tanto, ahí hay una responsabilidad que la Junta de Andalucía no quiere asumir, porque al inicio del curso político se le ha pedido por los distintos grupos políticos del Parlamento andaluz que se cree una comisión de investigación, pero desde el Partido Popular y de Vox se ha bloqueado para que nadie tenga que rendir cuentas. Verdaderamente, esto es un fracaso de la famosa agencia de emergencias que ha creado el consejero Antonio Sanz, que lo único que tiene es nombre. Nunca en los 35 años de servicio que tengo a mi espalda he visto que nos faltase equipo de protección individual, que no tuviésemos los vehículos adecuados para llegar a los incendios, que no se contratase a la gente de la bolsa, que se parche de la manera que se ha parcheado, que al no estar los retenes completos han hecho una convocatoria a la gente que estaba en los puntos de vigilancia para que pasaran las pruebas físicas y se fuesen a los retenes, dejando los puntos de vigilancia vacíos, con lo cual nuestros ojos en el monte, que son los que nos avisan cuando se produce un incendio, no lo hemos tenido. Por lo tanto, desde aquí a la Junta de Andalucía es un suspenso total. Y más cuando se tiene un presupuesto del que han alardeado y alardean de 271 millones y no tenemos EPI. Los almacenes de los centros de defensa forestal están vacíos. Tenemos que solicitar por escrito a Sevilla si nos faltan una gafa o si nos falta una linterna. Y eso tarda en llegar como mínimo una semana.
0: Y tú has comentado una cosa del tema de los coches. Recuerdo que te hice una entrevista hace un tiempo y comentabas también un tema de vehículos, que han buscado unos vehículos que no sirven para el monte, que no permiten...
1: Hace 2 años se hizo una licitación porque los Defender que teníamos tenían ya 8 años. Todos los vehículos que se contratan para 4 años, porque son vehículos que a partir de 4 años empiezan a dar problemas. Claro. Entonces se hizo una convocatoria en un principio, donde asistieron cuatro casas, 4 compañías, a presentar su vehículo. Bueno, se empezó por desacreditar a 2 o 3 casas porque no tenían el vehículo en condiciones, no recogían lo que venía en el pliego de condiciones, y luego quedaron 2. Una era Iturri, que es una empresa ya nacional o internacional, y otra era Alphabet. A Iturri se le quita la licitación porque no tenía el plan de igualdad hecho. Lo cierto es que esa licitación tardó 3 años. Iturri tenía el plan de igualdad hecho en el primer año, claro, pero como tardó tanto la licitación, no lo actualizaron.
0: No lo tenían actualizado.
1: Por eso se lo quitaron y se lo dieron a Alphabet. Luego resultó que Alphabet, el vehículo que presentaban, no reunía las condiciones, con lo cual quedó desierto y los 25 millones de euros hubo que devolverlos. Este año pasado, la Junta de Andalucía contrata un tipo de vehículo, volvemos a lo mismo, contrata un tipo de vehículo que es una furgoneta con capacidad para 9 personas, pero es una furgoneta que es una Ford Tourneo, que en un principio estaba hecha para 9 componentes, pero en las propias indicaciones de la marca, que Ford reconoce en su informe, dice que es un vehículo que no puede acceder a carriles ni a pistas forestales. Entonces, es un vehículo de transporte por carretera. Claro. Tiene un sistema de seguridad, porque es un vehículo de transporte de carretera, que cuando se desnivela el vehículo, se para automáticamente.
0: Sí, con lo cual te metes por cualquier tema forestal.
1: En el momento que nos metemos en cualquier carril, porque los carriles son estrechos, las pistas forestales son estrechos, y viene un camión motobomba y tenemos que echarnos a un lado, el vehículo se queda desnivelado y ya no arranca. Con lo cual genera un problema de seguridad, porque si hay un cambio de viento y hay que salir echando leche de allí, pues no podemos, y toda esa historia. El camión VCI, los motobombas, pasa lo mismo. Dice la normativa que tienen que ir 2 componentes que tienen que tener carné para llevar el VCI. Bueno, pues este año y en años anteriores, pero menos, pero este año hemos tenido el 70 al 80% de los camiones con un solo componente. Imaginaros que va un camión a un incendio y el conductor se baja porque tiene que arrancar la bomba y tiene que hacer gestión de su camión y yo qué sé, se parte una pierna o tiene un problema que le limita poder coger el camión. Pues ese camión en primer lugar está en peligro. En segundo lugar, se está arriesgando la vida de ese componente porque no tiene a nadie, claro, que lo pueda, no tiene un segundo conductor que pueda sacar ese camión del incendio. Bueno, pues este año hemos tenido 6 vuelcos. Sí. 6 vuelcos de camiones VCI con un solo componente. Se ha atentado gravemente a la seguridad de los bomberos y bomberas forestales.
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0: Quería preguntarte otra cosa, todavía sobre el tema de incendio y todo eso, y luego ya empezaremos a, junto con Juan y contigo, a ir viendo también el tema de cambio climático. Pero te quería preguntar, se está dando mucha fama a la UME y se invierte mucho dinero en la UME. Realmente, tú, a partir de tu experiencia, ¿tú piensas que el dinero que se está invirtiendo en la UME podría, repartido entre bomberos forestales, podría generar más trabajo de bomberos forestales? Al final hay mucha fama, hay mucho uniforme y mucho rollo, pero al final ese dinero podría ir mejor invertido en bomberos forestales y en material aplicado, teniendo en cuenta lo que ganáis vosotros y lo que gana un miembro de la UME, ¿no? Destacado, ¿no?
1: Bien, vamos a ver, lo primero hay que saber la UME. Vamos a ver, la UME se creó en una época donde hubo bastantes incendios y bueno, el gobierno decidió en aquel momento de José Luis Zapatero crear la UME porque el ejército estaba en total desprestigio. Hizo una medida política y dijo, bueno, pues vamos a crear con el ejército una unidad de emergencia, le lavamos la cara al ejército y tranquilizamos a la sociedad. Bien, cuando la UME actúa, que es a partir de nivel 1, cuando empiezan a tener problemas los intereses de las personas, las casas, las parcelas, se crea para dar seguridad. Es decir, la UME lo que sabe de incendios se lo hemos enseñado nosotros.
0: Sí, sí.
1: Porque hemos tenido gente que han ido a enseñarlos. La UME se crea para dar seguridad. Es decir, cuando hay un incendio de esa gravedad, que ya es un nivel 1 o un nivel 2, la población afectada necesita tener a alguien allí. Y es lo que hace la UME. Llega, se implanta en el pueblo, aparca los camiones y demás, y ya la gente dice, estamos salvados. El ejército está aquí.
0: Sí, sí, sí.
1: Pero la UME no tiene la capacidad, no tiene la capacidad de trabajo que puedan tener los bomberos y bomberas forestales de Infoca o de otra comunidad autónoma. Es decir, la UME, por ejemplo, en un desplazamiento llevan para un pueblo y demás, llevan, pues, no sé qué decirte, por poner un número, 10 camiones. Esos 10 camiones llevan 20 personas. Van dos por camión.
0: Sí, sí.
1: Pero ¿quién extiende las mangueras? ¿Quién se pone enfrente de la llama si esos dos componentes tienen que estar en el camión?
0: Amigo, al final lo que hacen es ir a apoyar el trabajo que estáis haciendo
1: vosotros. Claro, ¿qué es lo que ocurre? Pues que la gente, en muchos pueblos, y hay vídeos de estos, lo que pasa es que esos vídeos salen muy poquitos en televisión porque a la UME hay que protegerla, porque tiene un lobby muy grandísimo, donde hay muchos millones de por medio y donde tienen a todas las televisiones, las tienen cogidas. Pues en muchos pueblos se ven algunos tipos de vídeos donde la gente les dice qué coño estáis haciendo, que aquellos de amarillo y verde están apagando allí jugándose el tipo y ustedes estáis aquí en el pueblo sin mover ni un solo camión. Pues eso pasa. Pero claro, ellos tienen un lobby, como yo he dicho, muy grande. Es decir, ellos llegan a un incendio y lo primero que se baja es un componente de ellos con la cámara.
0: Sí, para ir grabando.
1: Y empiezan a grabar. ¿Por qué? Porque saben que eso es noticia en todos los telediarios y se lo van a coger. Pero no se ven los bomberos forestales de amarillo y verde, porque ellos no llevan cámara,
0: claro,
1: y están en el tajo trabajando, claro, dejándose la piel. Es más, desde la Junta de Andalucía y desde la dirección del Plan Infoca nos tienen prohibido hacer vídeos y ponerlos en las redes sociales.
0: Sí, ¿no?
1: De vez en cuando, pues se ponen algunos. Pero hace tiempo pensé en una idea que era recoger todo ese tipo de vídeos y hacer reuniones en las universidades, reuniones en las diputaciones, y mostrar al público, a todo aquel que se interese y a todos los colectivos que se interese, mostrar el trabajo que hacen los bomberos y bomberas forestales. Tirarse 12, 14, 16 horas. Muchas veces sin avituallamiento y sin agua. No hay trabajador hoy en día más duro y más sacrificado que un bombero o una bombera forestal, que trabajan en condiciones infrahumanas, tanto de toxicidad, de fatiga, sin comida. Vamos, es una labor encomiable,

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Quería preguntar un poco también a los dos. Es evidente que bueno, lo del calentamiento global está un poco, está claro que está avanzando. ¿Creéis que se está, si por lo que comenta Cristóbal, no sé si tú querías comentar algo también sobre todo?

0: Vamos a entrar ahora a los datos, si queréis. Pero en el tema de la UME, pues eso, fue lo que en su momento cuando lo lanzó Zapatero, después del Katrina, que mató a 200.000 personas, aparte de los incendios en España, había habido desastres muy grandes en otros lugares del planeta que motivaron esto de la UME. La derecha lo llamó el capricho faraónico. Y ahora mismo lo que tenemos es que estos gobiernos autonómicos de derechas a lo que se dedican es como infrafinancian todo, infrafinancian forestales, infrafinancian prevención, y en lo único en lo que ven a veces el negocio son las campañas de extinción. Lo que quieren es disolver los cuerpos de protección y prevención autonómicos, porque lo que hacen es básicamente infrafinanciarlos y llaman a la UME cada dos por tres, que es lo que estamos viendo este verano, ¿no? Y es que a la mínima que hay un incendio, pequeñito incluso, en Valencia el Saler, 40 hectáreas, con un sistema de cañones que estaba inactivo precisamente porque no lo gestionan bien, pues tiene que venir la UME, ¿no? Entonces, ahora mismo hay una campaña para precisamente atacarla, y yo no voy a formar parte de ella en absoluto, porque me parece que ahora mismo lo que hay es precisamente una guerra de los gobiernos autonómicos para cargarse los servicios internos, y a la vez, si se pudieran cargar la UME, se la cargarían igual que se cargaron la Unidad Valenciana de Emergencias,
1: sí, sí,
0: que era un proyecto del gobierno del Botànic, que habría estado activo durante la Dana, y que como llegaron estos cafres al gobierno, se lo cargaron nada más llegar unos pocos meses antes de que pasara la Dana. Entonces, creo que hay que abrir mucho el campo y no hay que mirar solo, digamos, lo que nos pasa en lo cercano, porque si no, a veces, sin darnos cuenta, podemos hacerle la campaña que no debería. Y luego, respecto al cambio climático, cuando queráis, pues comentamos que esto no es solo una cosa que se vaya a ver en los incendios. Ahora mismo está empezando a afectar una cosa que se llama El Niño, que es un fenómeno natural, pero que ahora hemos dopado y hemos hecho que se vuelva mucho más grande de lo que era. Y El Niño es una cosa bastante desconocida, pero en 1877, el más grande que ha venido hasta la fecha, mató al 4% de la población de ese planeta, del planeta en aquel momento, que eran 50 millones de personas. Probablemente este Niño no era lo mismo, porque es verdad que aquel era un mundo diferente, no había el comercio que hay ahora, había muchas políticas coloniales que fueron las que ayudaron un poco a que se muriera tanta gente, ¿no? Sobre todo el gobierno británico en la India. Pero este El Niño puede hacer que auténticos, pues eso, colapsos en algunos países en cuanto a, pues eso, imposibilidad de que las cosechas funcionen, incendios muy bestias, inundaciones en algún lugar también tremendas. Y esto lo vamos a ver este año y el que viene. Es decir, esto es ya. Esto es sí, 2026, sí. 2027. Pero va a ir a peor. A mucho peor, ¿no? Y entonces lo que se está dando es un discurso que, bueno, por parte de la mayoría de los representantes de la derecha es directamente negacionista, pero luego tenemos en la izquierda, muchas veces sin darnos cuenta, se cae en una especie de negacionismo de la realidad, ¿no? De no ver la gravedad que tiene el problema, intentar como no negarla, pero sí, pues no hacer las cosas, digamos, en la profundidad y en la radicalidad que el momento exigiría. Y aquí de lo que se trataría, si me preguntáis a mí, es de no solo no meterse con la UME, sino de financiarla más y a la vez financiar tanto a forestales como a campañas de prevención, como incluso campañas de concienciación brutales a la población de hasta qué punto esto es grave, de hasta qué punto hay que cambiar la cultura de preparación para los desastres aquí en el Mediterráneo. Y también incluso precisamente eso, ¿no? El fomentar e incrementar la colaboración entre los distintos cuerpos del Mediterráneo. Es decir, no solo esto no va de 2023, que fue cuando tuvimos el último niño y que fue la mitad del que viene ahora, que es el más grande que se conoce desde que hay registros. Y ese niño que ocurrió, empezó en 2023, acabó en 2024. En 2023 provocó una tormenta que se llama Daniel, que primero pasó por Grecia, dejando una cuarta parte del territorio agrícola de Grecia fuera de producción durante unos cuantos años de la inundación que cayó. Pero es que luego se alimentó de ese Mediterráneo que teníamos muy caliente en aquel momento, pero que ahora tenemos aún más, y fue a Libia y mató a 15.000 personas. Como mínimo más de 10.000 que siguen desaparecidas. Entonces, de lo que estamos hablando es de esto, de un clima que ha cambiado muy rápido, que va a cambiar aún más rápido y que va a hacer que estos eventos sean muy grandes, y por eso cuanta más, digamos, materia prima tengamos trabajando en prevenirlos en la gestión de las emergencias y más colaboración haya, pues mejor, ¿sabes? Que la cosa de verdad que es mucho más grave de lo que parece.
1: Pero te quería preguntar, Juan, y tú, Cristóbal, también, si realmente...

0: Si no se dan los pasos necesarios para eso, ¿es por falta de medios? Pero aquí estamos hablando, como siempre, de tema de voluntad política, de que los que están en el timón no tienen la voluntad de poner los medios para solucionar o para prevenir, como ocurrió cuando se desmontó la unidad, lo de emergencia ahí en Valencia.
1: Sí, yo creo que es una mezcla de las dos cosas. Es decir, sobre todo es voluntad política. Pero a la vez, claro, estamos viendo eso, que España muy bien, el crecimiento no sé cuántos, pero luego es verdad que a la gente el día a día no le llega, ¿no? Y entonces, pues puede haber esa percepción de que también es por falta de medios, y una parte de verdad hay en el sentido de que al final, pues eso, estamos viviendo un momento bastante complejo con Hormuz y el estrecho cerrado, y todo esto, digamos, va a irse también agravando, y entonces puede darse alguna circunstancia concreta en la que, por ejemplo, pues la Comunidad Valenciana, ¿no? El País Valenciano, que es mi territorio, está infrafinanciado respecto a las, el resto de comunidades autónomas, y es verdad que hay un déficit de fondos que se tendría que buscar la manera de arreglar en según qué territorios. Con Andalucía no tengo los datos, pero estoy seguro de que también hay un tema bastante similar, porque hay una serie de comunidades autónomas que salen más beneficiadas del reparto, otras que tienen un sistema de impuestos muy montado, que es casi un paraíso fiscal dentro de España, y eso también afecta. Entonces habría que buscar la manera de que sea más equitativo, pero sobre todo lo que hay es lo que explicaba un poco antes, hay una falta de voluntad política de intentar gestionar bien lo público, porque el negocio está en precisamente vaciarlo desde dentro para poder privatizarlo desde fuera, ¿no? Y ya sabemos que las redes clientelares de este tipo de partidos grandes, ¿no? Porque esto no es solo cosa de la derecha, sino que también en el PSOE a veces se ve, pues lo que tenemos es eso, ¿no? Redes clientelares que en un caso, yo lo veo ahora mismo, yo soy diputado ahora mismo en el País Valenciano, de casualidad, porque es lo que os digo, yo soy un periodista, activista, dedicado al cambio climático desde hace 20 años, que de repente, pues como independiente, forma parte de Compromís y ahora estoy viendo desde dentro lo que se gestiona, cómo se gestiona, y a la vez, digamos que sigo teniendo un pie fuera y en unos pocos meses volveré a ser un ciudadano normal, porque no quiero repetir, precisamente porque la administración está muy diseñada para ir lenta. Y está diseñada para ir lenta a propósito, precisamente por los lobbies y los intereses empresariales que hay, sobre todo, desde mi punto de vista, muy cerca de la derecha, pero que también afectan a los partidos grandes de izquierda a veces cuando tocan poder. Pero vamos, que creo que la situación es la que es y no podemos negar la que hay. Es ahora mismo viene un ascenso del fascismo que es muy evidente y a la vez hay pequeños lugares en el planeta que nos están ofreciendo un poco la esperanza de la alternativa, de que sí que se puede hacer la cosa diferente y está claro por dónde hay que tirar. Si tienes un grupo de partidos que te niegan que el problema existe, pues aunque los otros sean mucho menos buenos gestores de lo que te gustaría, pues la elección está clara, ¿no? Y luego es ir empujando, porque el discurso de verdad que respecto al conocimiento de la gravedad del problema del cambio climático sigue siendo muy bajo para la hostia, o hablando claro, que nos va a dar, ¿no? Entonces, pues eso, hay una mezcla de las dos cosas, de falta de medios y de voluntad política, y sobre todo hay ese ingrediente perverso detrás que lo alimenta todo, y es que no se sabe realmente lo grave que es el problema. Los medios de comunicación están dedicados precisamente a no contar la mayoría de veces qué está ocurriendo. Están, por eso los grandes accionistas de los grandes medios de comunicación son los mismos que los de la petrolera, los fondos de inversión y demás. Entonces es muy difícil que la gente sea consciente y ese bloqueo, pues tenemos que ayudar desde los medios alternativos, desde los movimientos sociales a romperlo, porque si no, pues nos vendrán más desastres y estaremos peleándonos por quién tiene la culpa, cuando en realidad la cosa es mucho más grande, ¿no?, de lo que parece.
0: Claro, porque por ejemplo tú, Cristóbal, en los años que llevas con los incendios, ¿sí has ido viendo un incremento de incendios o de virulencia o el calor es tanto cuando ya estáis ahí que no habéis llegado a percibir en el día a día que este calentamiento global no habéis llegado a percibirlo en el trabajo del día a día?
2: Bueno, en el trabajo del día a día el cambio es muy significativo. Es decir, cuando trabajabas en el año 93, 94, el verano era verano, pero no era de la manera que en estos últimos tiempos se está dando. Es decir, teníamos días de 40, 42, 40, incluso 45 grados, pero ahora eran días, podíamos decir que eran días sueltos. Ahora el problema es que Viene una racha, es malo, los medios de comunicación así lo dicen, ¿no? Dice, viene ahora un complejo de calor que va a durar 6, 7 u 8 días. Es más, en la fecha que estamos, no ha caído una gota, lo único que ha caído ha sido cuatro tormentas destructivas por el tema del cambio climático, como bien apuntaba el compañero, pero en esta semana hemos tenido valores altísimos que no concuerdan ya con lo que
0: Claro,
2: con las fechas en las que estamos.
0: y el negar la evidencia como hacen los medios, como dice Juan, en vez de no paran de hablar ola de calor como si fuera una cosa que ve como algo caído del cielo, como que no tiene nada que ver con, perdona, esto se está calentando y los efectos, y luego la Dana, pues son eso, somos conscientes de lo que se está calentando el mar y es un poco la línea de lo que tú comentas, ¿no, Juan? De cómo ahora en otoño ese Mediterráneo, que es el mar que nos pilla más cerca, caliente, es el que empieza a generar tormenta, porque en todo el verano, yo en mi pueblo, en todo el verano ha habido una tormenta que han caído 12 litros, punto. Es el único agua que ha caído del cielo en todo el verano. Entonces,
2: Hombre, todos sabemos lo que pasa con los medios de comunicación. Como bien apuntaba el compañero antes, los medios de comunicación, sus máximos accionistas, pues son los fondos de inversión, son los grandes bancos, son todos aquellos que hacen los grandes negocios en el mundo. Por lo tanto, a ellos no les interesa y por lo tanto esas noticias no van a llegar a nosotros. Es decir, nos las camuflan y nos hacen ver lo negro o blanco.
0: Y luego a lo mejor los políticos no son como Juan, que está deseando terminar la función que está haciendo la Corte para poder seguir haciendo su trabajo, porque tiene su trabajo de su escribir, de su guión, de su periodismo y todo eso, sino que están deseando que esas grandes empresas les den trabajo, porque ahí es donde terminarán mazón, como terminan todos los de las puertas giratorias, ¿no?
2: Yo, desde mi perspectiva como una persona normal y corriente de a pie, lo tengo muy claro. Es decir, la clase política de hoy en día, sálvese quien pueda, porque siempre hay excepciones también, ¿no? Sálvese quien pueda, se limitan a hacer lo que los grandes poderes económicos les mandan. Y si se salen del tiesto, pues ya saben que el sillón del Consejo de Administración de la eléctrica, del banco, de la constructora, del fondo de inversión, pues no se van a sentar allí. Y claro, todo el mundo en política sabe que puede estar 4 años, 8 años, pero luego, ¿y a qué me dedico? Pues si me callo y me porto bien, pues tengo mi sueldo, un gran sueldo asegurado hasta el fin de mis días.
0: Juan, tú que estás ahí por las Cortes Valencianas, ¿se ve eso tan así como la gente que no estamos en estos temas ahí creemos o imaginamos?
1: Sí, es peor en realidad, en el sentido de que al final es lo que se ve, pero a la vez cuando lo ves en directo, claro, ves el micro detalle, ¿no? Del nivel de, pues eso, de ceporros que tenemos gestionando áreas esenciales, ¿no? Pues se me ocurre.
0: Juan, Juan,
1: ¿Mila? ¿Me oís?
0: sí, ahora sí, perdona.
1: Sí, le había dado yo al micro sin darme cuenta al
0: Vale, vale.
1: apagar ahí en el.
0: Iba, te
1: ¿Quieres
0: había
1: decir?
0: encontrado con unos ceporros.
1: Sí. Básicamente es eso. Nosotros ahora vemos ya en directo el detalle a lo micro, ¿no? Entonces teníamos en el País Valenciano, en la Comunidad Valenciana, teníamos a una consellera que era la que gestionaba la interior. Primero era la de Medio Ambiente y luego fue la de Interior justo antes de la Dana. Llegó 3, 4 meses antes al cargo y cuando le tocó gestionar la Dana no sabía lo que era un SALERT. Y ese es el nivel, ¿no? Es decir, que tenemos a gente muy poco preparada para entender la dimensión del desastre ahora mismo, ¿no? Pues con todo lo que ha ocurrido hace ya casi 2 años aquí en cerca de Valencia, pues el conseller que está ahora de emergencias no ha preparado el sistema de alerta de crecidas de los ríos y de las cuencas y no lo tienen disponible cuando está a punto de volver a poder pasar,
2: Madre
1: ¿no?
2: mía.
1: Entonces, el nivel de gestión es este, ¿no? Es el de Pepe Gotera y Otilio, versión cuñado,
0: Sí.
1: negacionista de Barr. Y entonces a eso solo le puede combatir un poco una ciudadanía que se informe, que sepa dónde mirar, pues que, por ejemplo, lo que comentábamos ahora, ¿no?, de los medios de comunicación. ¿Quién está hablando de cambio climático en televisión? Pues Esperanza Aguirre, Iker Jiménez y poco más. Y es verdad que hay honrosas excepciones, como en la política, ¿no? Porque en la política también podemos decir lo mismo. Estaba el Califa ahí en Andalucía, estaba Mónica Oltra aquí en Valencia y se la intentaron cargar. Hay mucha gente que está intentando hacer cosas bien, pero que precisamente no tiene el altavoz porque no juega a favor de obra, digamos, de lo que son los medios de comunicación y los intereses que tienen, y por eso tenemos que apoyarnos en esas personas, ¿no? En cambio climático, a cualquiera que se quiera interesar, yo les recomiendo a Antonio Turiel y a Fernando Valladares, no porque sean dos amigos míos, sino porque son dos de los mejores científicos de este país, del CSIC. Valladares es de los más citados en su campo de biodiversidad a nivel mundial, y Antonio Turiel es una de esas personas extrañas que tienen una coincidencia de factores muy interesante. Él es físico, él es matemático, trabaja como oceanógrafo allí en el CSIC, pero entiende mucho de recursos, de crisis energética, y ese tipo de persona que te conecta los puntos de lo que está pasando. Y en eso es en lo que nos tenemos que agarrar, y es en el que el boca a boca, la gente que te puedas fiar, vayamos haciendo una sociedad un poco más despierta con esto del cambio climático, porque si no, al final, como unos son un poco cafres y tal, acabamos votando a otros que son peores, y luego nos arrepentimos porque nos damos cuenta de que nos hemos quedado sin sanidad, nos hemos quedado sin educación, nos hemos quedado sin prevención de incendios, nos hemos quedado sin nada, ¿no? Porque en el fondo hay unos que directamente se dedican, literalmente, yo lo estoy viendo, a vaciar lo público. Esta es la gestión de la derecha que yo puedo resumir en una frase. Eso es lo que hacen. No hacen otra cosa. Es decir, es un vaciado de lo público porque los intereses empresariales son mucho más grandes. Los otros al menos tienen que disimular. Y luego además lo estamos viendo en cómo es la justicia de desigual, ¿no? Es decir, que hay una parte de la ecuación que, joder, o sea, yo lo siento mucho porque no le caiga bien Zapatero, que yo tampoco creo que es Gandhi, no sé cómo decirte, pero en un país de M. Rajoy, de
0: por
1: Aznar,
0: ejemplo,
1: de Felipe González, que el primer presidente al que lleven a la justicia sea Zapatero, te dice un poco hacia dónde está el partido desnivelado, ¿sabes? Entonces, eso pasa en todo. Con Podemos, que también podemos estar más a favor o menos de lo que hicieron y de cómo se hizo, pues bueno, les hicieron 14 juicios que cuando era la querella te la sacaban en los medios de comunicación, amigos de los empresarios, y luego cuando la ganaban porque era mentira y ha habido una policía patriótica destinada a destruir a según qué formaciones políticas, yo he militado en movimientos sociales que han sido infiltrados por la policía, siendo pues de Palestina o de cambio climático, a eso se dedica el dinero público. Entonces, de esto se trataría de sacar de lo que estamos viviendo ya, pero sobre todo, y de verdad que esto va en serio, de lo que va a venir en los próximos meses, porque con el tema del Niño más el tema de Hormuz se puede dar una situación global que ya se está volviendo muy caótica y muy bélica casi, y en el fondo no es casualidad, es decir, tiene que ver con que los datos que tenemos, pues científicos y activistas, pues imaginaos los que tienen Trump, Elon Musk y compañía. Entonces, todos estos saben que vamos a un momento complicado, están acelerando sus auténticas locuras pues en Palestina y en otros muchos lugares, y lo de Ceuta, que no se le escape a nadie, que es una coordinación también internacional que tiene que ver con que Israel se ha quedado bloqueado, marítimamente hablando, tiene el estrecho de Hormuz cerrado por Irán, el estrecho de Bab el-Mandeb cerrado por Yemen. Entonces solo le queda una salida y es el Mediterráneo, y por eso están peleando tanto por Ceuta, porque se la quieren quedar para ellos, porque así asegurarían Ceuta y Gibraltar, que el estrecho de Gibraltar y el paso al Mediterráneo y desde el Mediterráneo hacia afuera estaría asegurado para la OTAN, para Israel, y pues bueno, nos guste más o menos, aunque sean unos, yo qué sé, no han sido suficientemente buenos este gobierno de izquierdas que hemos tenido, entre muchas comillas lo de izquierdas, van a por ellos precisamente porque han sido uno de los pocos países que con lo de Palestina han opuesto un poco de resistencia a una auténtica locura de genocidio que estamos viendo todos los días y que hemos dejado de hablar tanto porque nos afectan problemas también aquí y es normal, pero no hay que olvidar en ese sentido lo que os decía un poco antes, de conectar un poco todo para darnos cuenta de quién es de verdad el enemigo, porque si no a veces, pues eso, podemos gastar mucho tiempo y mucha energía en un debate en el que no nos ayuda, ¿no?, a ir en la dirección correcta.
3: Yo pregunto a los presentes si no se han puesto

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0: Pues precisamente en este informativo que empezamos con este programa, con este coloquio dentro de este primer Info Almaina, de esta nueva andadura de Radio Almaina, tocamos uno de los temas y los demás temas de los que tú has estado comentando, que de inmigración, de geopolítica, de qué pasa con la democracia, porque al fin y al cabo lo que has estado manifestando es qué está pasando con la democracia, son algunos de los temas que seguiremos tocando en los próximos programas en estos coloquios. Así que a ti te habíamos pensado enganchar por lo del cambio climático, pero no te preocupes tú, que a lo mejor te llamamos otro día para alguno de los próximos coloquios que hagamos en la próxima semana.
1: Muy bien, muy bien. Buscamos la fecha, claro que sí.
0: Pues no sé si quieres comentar alguna cosa más, Juan, o tú, o Cristóbal, o podemos dejarlo ahí.
2: No,
0: Me siento consciente de la gravedad en la que nos vamos metiendo
2: yo
0: y...
2: simplemente sí que coincido totalmente con el análisis que hace el compañero y que esto es una cosa que está diseñada a nivel global y bueno, como él dice, hay que ir atando puntos de coincidencia para darnos cuenta por dónde vienen los tiros. Pues nada, muchísimas gracias por el análisis, me ha encantado.
1: Nada, igualmente, un abrazo y nada, simplemente eso. Estamos en contacto y en la próxima pues hablamos de otros temas, porque en el fondo es eso, todo está conectado con todo. Y el momento en el que nos vamos a ver ahora un poco abocados por culpa de otras personas que tienen mucho poder, parece como que seamos pocos, ¿sabes? Y que la ola vaya a pasarnos por encima, pero en realidad somos muchísimos más, la gente que es buena. Lo que pasa es que los pocos que son mala gente hacen mucho ruido porque tienen mucho poder. Y precisamente por eso manipulan tanto los medios, porque tienen mucho miedo de que nos unamos y de que vayamos todos a una y de que veamos claro dónde hay que apuntar, ¿no? Así que a ver si poco a poco. Ánimo. Un abrazo
0: Pues
1: grande.
0: gracias, Juan, y eso contaremos contigo para próximos programas, porque precisamente en esa línea en la que nos animamos desde InfoAlmaina y desde Radio Almaina a lanzar estos coloquios buscando gente como Cristóbal y como tú, y como las otras personas que irán viniendo. Pues gracias y estamos en contacto.
1: Venga, un abrazo Paco, un abrazo Cristóbal, que vaya bien.
2: Venga, igualmente.
0: Pues muchas gracias, Cristóbal, por
1: Chao.
0: haber venido hasta aquí, hasta la sede de la radio, que tú sí has podido venir. Juan estaba en Valencia, hemos contactado con él por teléfono y tú sí estás desplazado de Jaén para acá.
2: Nada, ha sido un placer.
0: Y seguiremos en contacto. Ya te entrevistamos en otra ocasión y seguiremos cualquier información que vayáis teniendo los bomberos en todo esto, pues ya nos vais comentando y iremos utilizando la Radio Libre de Granada precisamente para eso, para dar difusión de las luchas sindicales, de las luchas sociales y de intentar que tomemos conciencia todos de que si todos vamos empujando un poquito, esto anda.
2: Muy bien, y muchísimas gracias por haber acordado de mí y que nada, y que Radio Almaina sea un altavoz cada vez más grande y que le llegue a más gente y que estos debates y estas cuestiones que en otras cadenas mayoritarias y en otras televisiones no se dan, pues que seamos la mosca
0: La mosca cojonera.
2: cojonera.
0: Venga, muchas gracias.

Y mientras tanto, Gaza sigue sangrando. Israel sigue bombardeando población civil, asesinando a personas inocentes. Nuestros políticos nos aproximan al caos energético, climático y económico. Y se siguen desahuciando familias en este país. ¿Cuándo vamos a salir a las calles a decir basta, todos y todas? No quienes nos manifestamos habitualmente, toda la población. Esa manifestación de toda la población es imprescindible para que las maricármenes tengan casas, para que los Pedro Sánchez, los Abascales y las Ayusos tengan cárcel. Y para que los palestinos y palestinas tengan tierra y libertad.

cité HLM. Y hasta aquí el programa de hoy. Queremos pediros disculpas por alguna parte de sonido, de algún problema durante la grabación de la entrevista con Juan, puesto que era por teléfono. Hubo un momento que tuvimos algún problema de ruido, pero el resto creemos que se escucha y se entiende perfectamente. También, como habréis notado, la reflexión final del programa después de la entrevista a Juan y a Cristóbal es reciente. Esta sí es de el día 27 de septiembre. 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Y otros decidirán sobre nosotras y nosotros. C'est tellement con, tellement banal de parler de paix, de fraternité quand des SDF crèvent sur la dalle et qu'on mène la chasse. 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Y sin mucho más que deciros, esperando que nos veamos en las calles, en esos movimientos y esas manifestaciones tan imprescindibles, tanto para parar el genocidio en Gaza, como para ajusticiar a nuestros políticos que se lo merecen, como para exigir que la vivienda no sea un lujo, sino que sea una necesidad cubierta por el derecho y por la Constitución y por la sociedad, esperamos vernos en las calles. Salud, anarquía y hasta el próximo programa.

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3: Hola, ¿qué tal? Esto es, como todas las semanas, Resumen Latinoamericano, programa que estamos realizando desde Latinoamérica para todo el mundo, tratando de contar aquello que el imperialismo, el sionismo, los medios de comunicación hegemónicos ocultan y generalmente tergiversan para que la opinión pública mundial no se entere de lo que realmente pasa con nuestros pueblos. Y vamos a hablar de Brasil, porque este fin de semana se realizó la primera vuelta de la elección presidencial, en la cual el candidato de la extrema derecha, del fascismo, de la delincuencia, y lo digo de la delincuencia porque el padre de quien ganó esta primera vuelta, que es Flávio Bolsonaro, el padre Jair Bolsonaro está preso por golpista. Y es el expresidente que hundió al Brasil en muy poco tiempo, y ahora su hijo, reeditando la idea de un programa de choque, tanto a nivel económico como a nivel de violación de derechos humanos, intenta apoderarse de la presidencia. Le fue mal, lamentablemente y sorpresivamente, a Lula en esta primera vuelta por muy poquitos votos, o por muy poquito porcentaje de votos finalmente, perdió la elección. Y ahora se aprestan ambos candidatos, pero sobre todo Lula, que tiene que ganar esta elección sí o sí, para de alguna manera equilibrar esta gran diferencia que tenemos en América Latina, donde el imperialismo y el sionismo se están apoderando de distintos países, con el voto de mucha gente, lamentablemente, que no entiende que están votando contra sí mismo, y además están votando contra la idea de una democracia popular, y se adaptan a las tejes y manejes de la democracia burguesa, que es la trampa para la cual entran por la puerta grande estos presidentes que después terminan destrozando a nuestros países. ¿De dónde va a sacar Lula esos votos que necesita para ganar la elección? El único lugar posible son esos 30 millones de brasileños y brasileñas que se abstuvieron, no fueron a votar, o esos más de 5 millones que votaron blanco y nulo. Claro, ambos candidatos van a recurrir a eso, más allá de las alianzas que puedan hacer con los otros partidos, que la mayoría son de derecha, que participaron en la elección de la primera vuelta. Vamos a ver cómo le va al candidato del Partido de los Trabajadores, porque evidentemente la campaña mediática es muy fuerte, la guerra cognitiva se hizo sentir, las redes imponen, con todos sus prejuicios, imponen la idea de que es mejor un Bolsonaro que un Lula, que es reelegido. Pero también hay que recordarle a la población brasileña, y eso es lo que va obviamente a intentar Lula, que durante su gobierno, más allá de las debilidades y contradicciones que las tuvo, realmente se avanzó en las reivindicaciones del pueblo más humilde. Brasil, como saben, es un continente. Brasil tiene realmente una característica de estar dividido en estados que tienen una cantidad enorme de votantes, como es el caso de Río, como es el caso de Sao Paulo. En los dos volvió a repetir la extrema derecha ganando las elecciones, por lo cual es evidente que han comunicado con un relato prejuicioso, racista, provocador incluso, han comunicado mejor que lo que pudo comunicar el Partido de los Trabajadores con Lula a la cabeza. Pero no es la hora en este momento de sacar los errores a relucir. Hay que ganar esta elección, lo dicen los trabajadores, lo dicen los estudiantes, lo dicen quienes sufren las políticas de derecha cuando éstas se aplican como pasó en Brasil durante el mandato de Bolsonaro. Recordemos que Bolsonaro incluso se negaba a dar la vacuna contra el COVID, atendiendo los intereses de los laboratorios norteamericanos, solamente se recostaba para dar la vacuna que venía de Estados Unidos.
4: También, Carlos, esta elección habla de que Lula está dentro de los BRICS y que está justamente fuera del área del dólar de Estados Unidos.
3: Sí, los BRICS juegan un partido importante en Brasil. Obviamente Bolsonaro no es un hombre de los BRICS. Y yo cuando digo Bolsonaro pienso en Jair Bolsonaro, porque el que va a mandar, evidentemente, el que va a ser liberado inmediatamente si gana Flavio Bolsonaro, que es un corrupto, un delincuente más de la política latinoamericana, va a ser Jair Bolsonaro. Y este es un tipo que se ha opuesto tajantemente a los BRICS, como se opone Milei. Pero también hay que decir que detrás de la necesidad de que gane Lula están los intereses del campesinado nucleado en el movimiento de los Sin Tierra de Brasil, que han llevado al Parlamento varios candidatos que han triunfado. Y en ese caso también decirles que el Parlamento está, no totalmente, no toda la mayoría, como hubiera deseado Bolsonaro, pero la derecha maneja la mayor parte de los diputados, y ahí entra la bancada de la Biblia, que son todas las iglesias evangelistas que han apoyado a Bolsonaro. Los youtubers, estos youtubers y influencers de extrema derecha, hay dos que sacaron la mayor cantidad de votos individualmente para ser elegidos diputados, más de 3 millones de votos, que se inclinaron por dos tipos que dicen permanentemente en su discurso que son racistas, que son transfóbicos, que son homofóbicos, que son realmente la escoria de esa línea del fascismo, de decir cada vez que les preguntan algo, cada vez que arman un programa, lo que son, y no ocultan toda una línea de trabajo que atenta contra cualquier derecho humano que se quiera defender en Brasil. Por eso que el triunfo de Lula es necesario, es importante también para la Argentina. Si ganara Flavio Bolsonaro, habría una alianza directa e inmediata con Javier Milei. Ahora se encuentran los dos en Estados Unidos, seguramente van a hablar de todo este proceso electoral. Y a fin de mes vamos a tener el resultado total, el final de una elección que es más que una elección para Brasil, es una elección estratégica para América Latina, y la injerencia de Estados Unidos es total a partir de que Trump le pone la mano en el hombro a Jair Bolsonaro y dice que hay que terminar con el comunismo en Brasil, dirigiéndose a Lula.
4: Vamos a escuchar una canción de la lucha por el agua de las comunidades del norte argentino, y que también es la lucha no solo del MST de Brasil y de cada movimiento que está reivindicando los bienes comunes para el pueblo, no para las multinacionales de Estados Unidos y de Occidente. La canción se llama Hermanos y Hermanas del Agua, y es de Pepa Vivanco y de Pablo Spiller. Vamos a escucharla.

0: Y ahora vamos a referirnos, en resumen latinoamericano, a las luchas que se están llevando a cabo tanto en América Latina como en Europa, y vamos a hablar de la rebelión de los liceos. Porque ahora hablábamos de Brasil, y en Brasil esta semana se han dado manifestaciones de estudiantes en las universidades porque quieren apoyar a Lula. De hecho, han sido declaradas antifascistas, pero también con un apoyo explícito a la nueva candidatura de Lula, porque en esas expresiones se ve el apoyo que hizo el gobierno de Lula hacia la educación, donde sectores más desfavorecidos, sectores que no accedían a la educación cuando el gobierno es de ultraderecha, en los de Lula y Dilma se empezó a dar esos apoyos a esas poblaciones para que la juventud pueda estudiar y llegar a tener trabajo digno, porque eso es lo que se baraja. Y nos vamos a Francia porque desde el 21 de septiembre está levantada la juventud estudiantil, en este caso primero en los liceos, en la secundaria, pero después también se han sumado las universidades. Las principales reivindicaciones son contra el hacinamiento en las aulas, por la falta de profesores, y se han provocado bloqueos en centros educativos para poder cerrarlos y tratar de que esta lucha sea ampliada a la dificultad para estudiar. O sea, las manifestaciones han sido masivas, hablamos esta semana de miles y miles de estudiantes en París, en Dijon, en Lyon, en Estrasburgo, en Lille, en Marsella, pero también lamentablemente estamos hablando de que ha habido muchísima represión. El trato a estas que podemos decir que son adolescentes ha sido brutal, hasta el punto de que podemos hablar de una israelización. ¿Por qué? Porque parecen las fuerzas militares israelíes, sionistas. Es impresionante cómo tenemos 500 personas jóvenes heridas, tenemos 5.000 estudiantes detenidos, chicos y chicas, arrastrados por la policía, o una persona que le arrancaron la mano, un joven que le arrancan un brazo, en los ojos disparos porque les sacaban con gases, con porras, con golpes, con armas. Ha sido, la verdad, que lo más cruel que hayamos visto en Francia, así como se está diciendo que son las mayores manifestaciones desde el mayo del 68, donde también los jóvenes estudiantes salieron a las calles. También podemos decir que es la mayor represión brutal que hemos visto en Francia, hasta el punto de que en Saint-Denis, en un barrio muy carenciado de París, el alcalde salió a impedir que les reprimieran a los estudiantes, puso su cuerpo, empezó a gritarles: ¿qué somos? ¿Somos animales? ¿Cómo puede ser que nos traten así? El alcalde, que es el que salió, se llama Baga Yoko, y es el que se interpuso, que se convirtió en un héroe, porque como está pasando en las redes sociales, lo mismo que ganan los ultraderechas, los youtubers, también ganan estas expresiones de humanidad, de valor ético. Es de la Francia insoumise, de la izquierda francesa que se presenta a las próximas elecciones. Entonces, claro, la derecha de los medios franceses dicen: ah, bueno, es la campaña. No, no, no es campaña de Francia Insoumise. Esto es un alcalde que se hartó de ver la represión y salió a defenderlos y se convirtió en un héroe. Pero fíjense cómo la derecha manipula, que habían puesto un video en que el alcalde quitaba un contenedor que estaba ardiendo y lo ponían como que ponía el contenedor ardiendo para destruir la escuela. Y cuando ves el video entero, justamente hacía lo contrario, sacaba el contenedor del fuego para que no dañara la escuela. Entonces, también se dio el caso de que en una sentada de estudiantes salieron estos diputados y diputadas de la Francia Insoumise y empezaron a tirarles comida y botellas de agua por encima de la policía, del cerco policial, a los estudiantes que estaban sentados. En este plano está el panorama de la protesta estudiantil, que como sabemos que está pasando también en otros lugares, luego se convierte en protestas mayores hacia otros temas que también están carenciados, porque debemos decir que cuando hablamos de que no se invierte en educación, de que se está recortando la educación, hablamos de que los subsidios que había a las viviendas para estudiantes, desde los subsidios de transportes, desde las escuelas que no tienen profesores, desde profesores que no tienen sueldos dignos para vivir, que no se les paga. Cuando estamos hablando de eso, estamos hablando de una juventud que no va a poder acceder al trabajo, que no va a poder estudiar, porque además una de las quejas más importantes de este barrio de Saint-Denis es que los barrios carenciados de la clase media más baja no tienen liceos, no tienen espacios siquiera para estudiar. Entonces, este es el planteo que queríamos contarles de la situación en Francia de los estudiantes. Y también queremos contarles desde Cuba que todas sanciones, todas las dificultades se siguen sumando, de que continúa el bloqueo del combustible, que siguen haciendo lo imposible desde el gobierno cubano de salir adelante, avanzando con lo que tienen para luchar por este bloqueo y esta guerra económica cruel contra la isla. Esta semana había una noticia que habla mucho de lo que está pasando con el bloqueo. El cantautor y activista estadounidense Ben Groskopf conmovió en las redes sociales, conmovió a los medios, porque viajó a La Habana para traerle a su madre un medicamento que se llama Neural Sim. Está desarrollado por el Centro de Inmunología Molecular y trata la demencia senil, o también lo que se llama Alzheimer, con la que fue diagnosticada su mamá en junio. ¿Y qué dice este cantante joven? Estoy sentado en el aeropuerto de Miami. Acabo de llegar desde La Habana. Más tarde, esta noche, entregaré a mi madre una medicación para ayudar con su demencia. He llevado un suministro de 48 semanas de Neural Sim, una nueva medicación producida y distribuida solo en Cuba. Y Groskopf, quien tras el diagnóstico de su madre comprobó que los medicamentos disponibles en Estados Unidos ni detienen ni revierten la enfermedad, lanzó una reflexión que resume el absurdo del bloqueo. Dice: he sido activista contra la guerra económica de Estados Unidos contra Cuba, pero nunca pensé que el bienestar de mi propia madre dependiera de la ingeniosidad y la hospitalidad de la nación que mi propio gobierno está tratando de destruir. El cantautor denunció de manera desgarradora y horrible en que el bloqueo y las medidas de la administración Trump dañan al pueblo cubano. Cuestionó por qué los intereses corporativos enraizados y la geopolítica impiden que avances como Neural Sim se promuevan y ensayen en Estados Unidos, y reivindicó la diferencia entre ambos sistemas. A diferencia del modelo de atención médica de Estados Unidos, los valores socialistas en el corazón del sistema cubano son sobre el hacer a la población más saludable, no para enriquecer a unos pocos.
1: Y hablando de Cuba y de Argentina, tenemos que recordar que esta semana se cumplen 59 años de la caída en combate del comandante Ernesto Che Guevara. Un Che que en estos momentos, en este tiempo que estamos viviendo de avance del fascismo en todo el mundo, nos recordaría que la única herramienta, la única arma que tenemos para luchar contra el fascismo es la unidad en la lucha. Y en ese sentido, el pensamiento de Guevara siempre aportó muchos elementos a lo que significaba combatir el autoritarismo, todo lo que el fascismo engendra, que es la violencia estatal, la violencia paramilitar y parapolicial, y además también tener en cuenta que Guevara no era un hombre de predicar solamente, sino que todo lo que él planteaba lo llevaba a la acción. Por eso recordar que, aparte de ser un gran combatiente en la Sierra Maestra, luego fue ministro de Economía, después fue al Congo a interiorizarse de la lucha contra el apartheid, allí donde después en África, Cuba puso a miles de combatientes para liberar África y terminar con el apartheid. Y luego el Che emprendió el camino hacia Latinoamérica con la idea puesta en Argentina, pero con una escala en Bolivia, donde lamentablemente fue traicionado en su momento por la política de algunos integrantes del Partido Comunista que no entendieron hacia dónde quería avanzar el Che y finalmente fue ejecutado por la CIA, que intervino abiertamente junto al ejército boliviano para terminar con la guerrilla. Por eso, en este 59 aniversario, llamamos a tener en cuenta que hay que volver a Che, hay que recordar sus textos, hay que inflamarse de su patriotismo y sobre todo pensar que no hay lucha que no se pueda ganar, pero para eso hay que tratar de avanzar con un discurso muy claro sobre hacia dónde queremos llegar con nuestros combates diarios.
0: Y escuchamos ahora la samba del Che del canto popular chileno de Víctor Jara.

Y ahora, en resumen latinoamericano, nos vamos a ir a Córdoba, la ciudad de Argentina que va a albergar este año el 39 Encuentro Plurinacional de Mujeres, Lesbianas, Trans, Travestis, Bisexuales, Intersex y No Binarias, que se va a realizar ya dentro de poco, los días 10, 11 y 12 de octubre. Este nuevo encuentro en Argentina nacional de todo el país reunirá mujeres y diversidades sexuales en una cantidad extraordinaria, porque la situación es muy grave con el nuevo año del gobierno de Milei. Todos los temas que se van a tratar en los talleres, que son lugares de encuentro asambleario, donde se debate, se denuncia y se sufre, porque se cuentan todo lo que nos pasa, van a estar peor que el año pasado. Están en una situación dificilísima las mujeres y las disidencias con respecto a las violencias, a los femicidios, a los transfemicidios, porque todas las políticas que aportaban a disminuirlos las ha desaparecido el gobierno de Milei. La mujer y el trabajo, exactamente igual. Las condiciones laborales son precarias, son informales y la situación económica es gravísima porque ha llevado a la pobreza a una gran parte de la población. Y la que más sufre esa pobreza es la mujer, son las madres, son las cuidadoras con sus infancias. En la salud sexual, la reproductiva, el aborto también ha disminuido todo lo que sea favorecerlo, porque en el aborto sí, no han quitado la ley, pero en el fondo cuesta muchísimo llegar a implementarlo. Hay que hacer una gran lucha para conseguir un aborto. Luego tenemos a las mujeres campesinas, que son las que están luchando por los territorios, dentro de las comunidades originarias ancestrales. O sea que tenemos una situación muy difícil este año, pero eso no va a evitar que vayan miles y miles autogestivamente a dormir en escuelas públicas, en camping, como sea, para debatir, para reunirse, para juntarse para dos grandes marchas. Una que es contra los travesticidios, los transfemicidios y transhomicidios, y la otra que es la gran marcha del encuentro plurinacional que nos une a todas y todes. Vamos a escuchar algunos testimonios. Vamos a empezar por Cele Fierro. Es una joven que ha sido legisladora por la ciudad de Buenos Aires, por el FITU, por la izquierda, y que le entrevistaban jóvenes también de izquierda en un programa que se llama Tomar Partido. Vamos a escuchar qué nos dice Cele.

0: ¿Por qué el gobierno de Milei le tiene tanto miedo a la marea verde y qué feminismo debemos construir ante el avance de la ultraderecha, no solo en nuestro país, sino a nivel mundial? Bueno, Cele, ¿qué expectativas ves vos? ¿Cómo viene este encuentro? ¿Cómo se viene preparando? ¿Con qué expectativas venimos de un encuentro que fue en Corrientes? ¿Y cómo ves vos hoy al feminismo de cara a este encuentro plurinacional?
1: Bueno, creo que...

0: Vamos a ir a un encuentro donde la situación política va a hacer que sea masivo, no en términos de lo económico, porque recién te escuchaba de una de las mayores broncas, no es solo tuya, sino de un sector amplio de la población, y en eso las mujeres, las disidencias, somos quienes más difícil la tenemos siempre. Entonces, de hecho, hay cálculos que plantean que el 60% de las familias que tienen una jefa de hogar al frente no llegan a fin de mes y son parte de este sector completamente estafado. Pero bueno, vamos a un encuentro donde se van a expresar todas estas broncas, donde se va a expresar claramente una posición para enfrentar al gobierno de Milei, el movimiento de mujeres, feminista y disidente. Ha sido uno de los que más ha activado fuertemente contra este gobierno durante estos ya casi 3 largos años. Y los ataques han sido fundamentalmente, no solo en el discurso, nosotros siempre decimos, bueno, los discursos de odio no es solamente una cuestión ideológica o de la batalla cultural, sino fundamentalmente en lo concreto, en lo económico, en lo político, y va golpeando. Entonces nos va a encontrar en un encuentro que es en Córdoba, como vos decías, con una participación muy grande, porque también hay que tener en cuenta que en nuestro país, después de la ola verde, todas nuestras peleas, todas nuestras acciones, todos nuestros días de agenda de lucha, partimos de un lugar mucho más alto que hace varios años atrás o décadas atrás, podemos decir. Así que va a ser muy grande y creo que se va a expresar esto.
1: En este, vos recién lo decías, en este ataque que ha hecho la ultraderecha, y Milei hace poco tuvo una frase muy desafortunada de, bueno, la baja de natalidad es culpa de la locurita de
2: Pareciera,
1: los
2: ¿no? Que
1: pañuelitos
2: las
1: verdes.
2: mujeres somos las responsables de todos los males de la humanidad y de los ajustes en curso de cada gobierno. Y vos...
1: Totalmente. En eso, vos, ¿cómo ves? ¿Por qué esta caña en contra de las mujeres, de las disidencias? A nivel mundial, porque es de la ultraderecha.
2: Y contra esta conquista en particular, porque es un
1: Claro.
2: discurso muy acientífico y particularmente en contra.
0: Bueno, yo creo que lo primero hace que nuestro movimiento, nuestro colectivo, logró, con años y años de lucha, de pelea, poder hacer que todos los debates sean bien de fondo, que van contra este sistema, que van al hueso de la cuestión, que es contra este sistema capitalista y patriarcal. Entonces, cuando nosotros hablamos del derecho al aborto, ellos los que no quieren es que decidamos, las mujeres o las personas gestantes son consideradas esa incubadora para la reproducción y la producción social. Entonces, ahí hay un cuestionamiento grandísimo. Por eso es uno de los ataques fundamentales y por eso ha sido una pelea gigantesca, y hoy hay que volver a discutir sobre el rol de la familia. Entonces te quieren imponer la familia tradicional nuevamente, y todo parte de esto, o sea, de que no seamos nosotras quienes decidamos sobre nuestros cuerpos y que atente a esta producción y reproducción en los marcos de este sistema capitalista y patriarcal. Por eso, para mí es fundamental poner el centro en ese debate y volver a decir una cuestión que es la ultraderecha con los sectores de la derecha reaccionaria que lo intentan hacer. Y no es solo Milei, ustedes lo decían. O sea, de hecho, se firmó hace un mes atrás, justamente, Kirchner y Lamelas firmaron este consenso de Ginebra, impulsado por Trump, que es para liquidar el derecho al aborto, no solo en nuestro país, sino a nivel mundial. Y bueno, creo que es parte de lo que nosotros tenemos que salir a defender, como lo hemos hecho, como hemos conquistado este derecho en las calles. El encuentro va a tener que tener un foco en eso, como así también la defensa de la educación sexual integral, que en la ciudad de Buenos Aires tenemos al gobierno de la ciudad con Clara Mucio a la cabeza, la vicejefa, atacando de forma permanente. Y hubo una reunión también impulsada por el PRO y la Libertad Avanza hace muy poquito también en esto de defensa de la familia, y eso creo que es central para seguir defendiéndolo.
2: El encuentro, bueno, pasó de ser solo de mujeres a mujeres y disidencias. nacional a plurinacional. Bueno, en ese sentido, ¿cómo confluyen las luchas socioambientales, la de los pueblos originarios, con el feminismo en este encuentro en particular?
0: Bueno, creo que la palabra clave es soberanía. Creo que la lucha por la soberanía sobre nuestros territorios y sobre nuestros cuerpos es central. Recién lo decíamos en relación a lo del aborto, pero, por ejemplo, la violencia de género no solo que no ha terminado, sino que toda la política, decíamos recién, no solamente son discursos de odio, sino se ha desfinanciado absolutamente todos los programas para prevenir la violencia de género. De hecho, el 3 de junio, 3J, a 11 años de lo que fue la primer masiva movilización que se puso de relieve y se logró y se conquistó que los femicidios sean tipificados por eso, como el asesinato, los crímenes por el solo hecho de ser mujeres. Salimos masivamente de nuevo por un femicidio, en este caso también en Córdoba, el de Agostina. Y bueno, creo que eso hace que seamos nosotras las que decidamos y ellos van todo el tiempo intentando recortar para que no se discuta qué es la violencia, qué violencia es la que sufrimos, que eso no sea parte de la formación desde los distintos niveles en las escuelas, por ejemplo, decíamos antes con la ESI. Entonces, hoy por hoy, esa soberanía sobre nuestros cuerpos es necesaria, seguir defendiéndola, peleándola, como así también sobre nuestros territorios. Y ahí hay algo que me parece que es fundamental, que es el rol de las mujeres también en las distintas comunidades, que es son las cuidadoras, digamos, las protectoras de nuestros territorios, de la vida, y en eso ya lo hemos tenido, los ataques cuando se avanza para intentar desalojar de sus territorios ancestrales, tienen a las mujeres en muchos de los casos al frente, hemos tenido compañeras detenidas. De hecho, cuando estaba por empezar el encuentro en San Luis, hace 3 años atrás, tuvimos ahí el accionar del Comando Unificado, no gobernaba, la ultraderecha no gobernaba, Milei, y detuvieron a las compañeras. Entonces, hay un ataque de forma permanente. Somos las mujeres, como en cada lucha, quienes estamos en primera línea también. Entonces, creo que hoy por hoy, con el avance contra nuestros derechos de género, como así también con la entrega de nuestros territorios para los negocios inmobiliarios, de hecho, fue una pelea que hemos ganado importante, la del 6 de agosto contra la ley que querían avanzar con la extranjerización de la tierra, y fue unificando todas estas peleas. Creo que va a tener un centro, y me parece que es muy importante que nosotras lo llevemos de esa manera.

0: El comienzo del encuentro siempre tiene un acto inaugural y esta vez, como en las otras anteriores, va a hacerse una ceremonia ancestral, una ceremonia con las mujeres de los pueblos originarios para llamar a las ancestras, a los ancestros, convocar a todas las mujeres y disidencias a entregar la palabra, a escuchar, a ser respetuosas y abrazarnos, sobre todo, entre unas y otras. Vamos a acercarles algunos testimonios de las mujeres originarias. ¿Por qué? Porque primero han tardado mucho las mujeres que realizan el encuentro, que tienen un feminismo, digamos, más occidental, en aceptar a las mujeres originarias. Incluso el término plurinacional del encuentro es de hace pocos años, porque se impedía la presencia de mujeres indígenas y de sus reivindicaciones. Y justamente estas mujeres, junto con sus comunidades, son las que defienden los territorios, son las que defienden el agua y las que más duramente están siendo atacadas en este gobierno de Milei, que quiere vender todo. Quiere vender los territorios para que vengan las mineras, para que se lleve el agua la empresa sionista Mekorot y otras empresas más, y para regalar el país. Y justo ellas, en este caso hablamos de mujeres porque es un encuentro de mujeres, ponen sus cuerpos, su vida, porque no entienden la vida sin la naturaleza, sin los bosques. Vamos a escuchar primero a Lina Lázaro. Ella es indígena Kom de Rosario y esto dice.
1: La ayome Mat María Lina Lázaro, Sachigo Pereira Rosario, ayome Kom Lacher. Hola, yo me llamo María Lina Lázaro, vengo de Rosario, soy de la comunidad Kom. Cada hermano tiene su espiritualidad a través de los montes. Y hoy en día el Estado está cortando la conexión que nosotros y nuestros antepasados han tenido y tenemos todavía con la naturaleza. Porque nosotros tenemos eso de que al nacer, ya al enterrar nuestra placenta en la tierra, nosotros ya somos parte de él. Entonces, hoy en día, el mismo Estado dice que el territorio o los montes le pertenecen a ellos. Entonces, con el despojo y la destrucción ambiental, es como que los espíritus, digamos nuestros espíritus, nuestros guardianes, se alejan de nosotros. Entonces, ¿por qué nos quieren separar de lo que nos conecta con ellos? ¿Por qué quieren destruir completamente el espíritu que tenemos de lucha también? Porque sin los bosques desaparece completamente la de lo espiritual, porque si las comunidades se alejan, es como una colonización, un genocidio espiritual, que nos alejan y nos ponen en ciudades que nosotros no conectamos con, en un lugar donde no hay un árbol, no conectamos con un lugar donde no hay ríos, o hay ríos y lagunas, pero están completamente contaminados. Entonces también como que nos matan en vida, matan nuestras creencias, quieren matar nuestra lengua. Quieren que desaparezcamos completamente y quieren que nosotros agarremos su forma de vivir, digamos, como alejarnos de algo que ya es nuestro. El monte fue y es también la salvación que tuvieron con las masacres que hubo en cada pueblo, porque cuando a nosotros nos fuimos perseguidos para matarnos, ¿quién nos salve? La espiritualidad. Nuestros antepasados se escapaban en los montes y se salvaban, se escondían en los montes. El monte nos protegió, nos dio agua, nos dio medicina y también los animales. ¿A dónde vamos a correr? ¿A dónde vamos a ¿A quién vamos a abrazar? ¿Quién nos va a proteger? Porque si muere el monte, ya no, hoy en día nos están matando.

0: Ahora compartimos un testimonio de Noelia, que es lonco o autoridad ancestral mapuche del Lovmelo. Ella y su comunidad sufrieron un intento de desalojo, pero que fue apoyado por todas las personas, comunidades, organismos de derechos humanos, y se consiguió frenar en el sur de la Argentina, en la Patagonia, en Bariloche. Pero todo sigue abierto. No es que se ha superado y les han reconocido su territorio ancestral. No, siguen en la lucha. Esto es lo que dice Noelia.
1: La única arma que tenemos nosotros, que nos enseñaron nuestros abuelos, es resistir y es luchar defendiendo el territorio desde ahí. Y nosotros también decimos, defendemos la soberanía de este país, porque estamos defendiendo el agua, los bosques. Nosotros estamos en un sector que es periglacial, hablando de, también del tratamiento de la ley de glaciares, que también se dio hace poco. Están entregando todo. Y cuando entregan todo, estamos nosotros adentro. Ese es el tema, y es lo que también queremos que los ciudadanos y ciudadanas argentinas se den cuenta. Nosotros somos necesarios para el resguardo de esos territorios. Ayer que estuvimos antes de ayer, que hubo una gran convocatoria en nuestro territorio, llegaron más de 1,000 personas ahí y fueron justamente a abrazarnos y a decir, agradecernos muchos de ellos de que nosotros estábamos defendiendo la soberanía del país. Eso es lo que estamos haciendo, ni más ni menos. No le queremos hacer daño a nadie. Justamente estamos resguardando el brazo huemul del lago Nahuel Huapi, uno de los lagos más importantes de este país. Las cuencas de aguas nacen de nuestro territorio y desembocan en ese lago. Entonces no es menor todo lo que estamos haciendo, y por eso también entendemos que justamente vienen por eso. Por eso nos quieren sacar, por eso este ensañamiento y la complicidad de todos los poderes para que esto se pudiera ejecutar.

También existen otros múltiples talleres con temas que nos afectan a todas, mujer y adolescencia, las redes de trata, aquellas redes que han aumentado en Argentina, porque también se han disminuido los recursos y los apoyos que tenían las madres contra la trata en Argentina, que son las que buscan a las mujeres y a las chicas que desaparecen para la trata y la prostitución. También la mujer y el arte y la cultura, porque hay que reconocer que en este encuentro, como en otros encuentros, va a haber actividades culturales en los centros grandes que pone el encuentro, pero también en las calles, en cualquier rincón. También se va a hablar de la mujer y la participación política, la ciencia y la mujer, que está también tan atacada, la mujer y los medios de comunicación, cómo estamos insertas o no dentro de esos medios. En fin, muchísimos talleres que aportan enriquecimiento, aportan conocimiento mayor de lo que nos pasa en todas partes y nos hace sentir que estamos menos solas, que podemos afrontar después actividades en común, luchas en común, que se van a programar en estos encuentros a lo largo de todo el año. Y esperar que se pueda seguir luchando contra este gobierno, porque, como decía Cele Fierro, nuestra lucha no es solamente por los derechos de las mujeres y diversidades. Nuestra lucha es por cambiar toda la sociedad, por hacer una sociedad de justicia social, de igualdad, de oportunidades, salvar la soberanía del país, salvar los trabajos y que nuestras mujeres y diversidades no tengan que sufrir ni las violencias, ni el despojo, ni la pobreza, ni la miseria, ni la falta de trabajo. Y nos despedimos de este programa con una cantante española que se llama Rosalén y que tiene trabajos muy interesantes sobre la memoria histórica, sobre la lucha de la Revolución Española. Pero hoy les vamos a presentar un tema de ella, porque ella es compositora también, que habla justo de estos temas que nos afectan a las mujeres y a las diversidades. Se llama La Puerta Violeta. Hasta la próxima semana con más resumen latinoamericano.

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Estás escuchando Lauro Gaita Masaspi Irratia y aquí da comienzo otra edición de Original y Copia. Un programa que cada 15 días te ofrece una nueva playlist de versiones que recorre décadas y décadas de música popular sin importar su estilo, su edad o el idioma en el que se canten. Soy Fermín Larrondo y como ya sabes estaré contigo durante la siguiente hora para contarte algunos detalles, anécdotas o curiosidades que se esconden detrás de cada versión. Y poco más que decirte, solamente que durante los minutos que tenemos por delante escucharemos entre otras canciones de Bob Dylan, The Strokes, Danza Invisible, The Cramps, León Benavente o Black Sabbath, interpretadas por Gerard Quintana y Jordi Batiste, Real Estate, Maga, The Dandy Warhols, Quantica o Weezer. Y esto es todo. Acabadas las presentaciones, damos paso un día más a Original y Copia.

Roxy Music fue una banda británica que nació en Londres durante la primera mitad de la década de 1970 y que practicaba un estilo en el que coincidían un pop irónico y elaborado con la rebeldía tradicional del rock and roll, bien aderezados con la estudiada teatralidad interpretativa de Brian Ferry, su cantante, así como por los originales y vanguardistas arreglos marcados por las sofisticadas texturas de los teclados de quien, años más tarde, se convertiría en una de las más innovadoras figuras del pop contemporáneo, Brian Eno. En sus inicios, Roxy Music fueron asistidos por un exquisito trío de profesionales: el diseñador de modas Anthony Price, el estilista Keith Main Warren y el fotógrafo Carl Stoecker, que ayudaron a moldear la elegante imagen de la banda. Aquella exquisita mezcla de experimentación, rock potente y pop futurista, acentuados por la personalísima actitud de Brian Ferry, convirtió a Roxy Music en una banda de gran influencia para artistas y grupos, pero también en el primitivo antecedente de muchos de los géneros musicales que surgirían años después, como la New Wave, el Synth Pop, los New Romantics o el Art Rock. En 2004, la revista Rolling Stone situaba a Roxy Music en el puesto 98 de su lista de los 100 mejores artistas de todos los tiempos. Algo que no es difícil de creer cuando escuchamos temas suyos como este heterodoxo y lleno de glamour cover de uno de los mayores éxitos del soulman Wilson Pickett, In the Midnight Hour. 1, 2, 3.

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2: John David Martin fue un cantautor y guitarrista estadounidense, nacido en Oklahoma, de bastante éxito durante finales de los años 70 y buena parte de los 80, que se dio a conocer con el apodo de Moon Martin, al parecer porque muchas de sus propias composiciones contenían la palabra luna en sus letras. Aunque la carrera musical comenzó en el ámbito del llamado rockabilly, Martin tan solo logró un par de discretos éxitos como intérprete en 1979 con los temas Rollin' y No Chains y un tercero en 1982 con la canción X-Ray Vision, que obtuvo, sobre todo en Australia, una buena aceptación al convertirse en uno de los vídeos más populares de la recién nacida MTV. Pero los mayores éxitos de Moon Martin llegaron de la mano de terceras personas. Ese fue el caso de canciones como Bad Case of Loving You, Doctor Doctor, que en 1979 se hizo mundialmente famosa en la voz de Robert Palmer, y sobre todo con un tema titulado Cadillac Walk, de 1977, que consiguió ser todo un hit cuando Mink DeVille, una banda rock estadounidense formada en 1974 en San Francisco y liderada por un jovencísimo cantante llamado Willie DeVille, la convirtió en el tema estrella de Cabretta, su debut discográfico, un par de años antes de que el propio Moon Martin la publicase. Y esa es precisamente la versión que ahora vamos a escuchar en original y copia.

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Habéis sintonizado la Eurogaita Masaspi Ratia y estáis escuchando Original y Copia, un programa que continúa con un tema titulado Sin Aliento, una canción del grupo malagueño de pop Danza Invisible, incluida en su álbum de 1986 Música de Contrabando. Sin Aliento, que primero vio la luz en formato 12 pulgadas, el conocido entonces como Maxi Single, se grabó en los famosos Strawberry Studios de Manchester. Y como dato curioso, en los coros participó la que muy pocos años después sería una famosa cantante, Liza Stanfield. El tema se convirtió enseguida en uno de los más emblemáticos dentro de la faceta más bailable de la llamada movida, alcanzando además un considerable éxito en el mercado latinoamericano. Han sido varias las bandas y solistas que han versionado este tema de Danza Invisible, entre los que podríamos destacar el grupo mexicano Bolovan, uno de los combos más representativos de la conocida como Avanzada Regia, y el cantante también mexicano Alex Syntek, que en 2017 la grabó para su disco tributo al rock español Transatlántico. Sin embargo, la versión más destacable bajo mi punto de vista es la que ahora escucharemos, protagonizada por Maga, un trío sevillano de indie pop fundado el año 2000 por su vocalista Miguel Rivera, asiduo de los conciertos de Radio 3 y de festivales como el FIB, que destacaba por unas letras crípticas y un sonido bastante atmosférico, y que llegó a contar con un amplio número de fieles seguidores.

Shirley Bassey es una cantante británica nacida en Cardiff en 1937, que inició su carrera profesional en 1953 con tan solo 14 años. En el 59 fue la primera cantante galesa en conseguir un número uno en las listas británicas y durante las siguientes décadas un total de 27 temas interpretados por ella lograron entrar en el top 40 del Reino Unido, alcanzando además dos de ellos el primer puesto de los charts. Shirley Bassey es, sin duda alguna, una de las cantantes más populares de Gran Bretaña, que ha participado en numerosos especiales de televisión para la BBC y ha actuado en 45 ocasiones en el famosísimo Royal Albert Hall de Londres desde que en 1971 hiciese su primera aparición en aquel gran templo de la música británica. Premiada en 1977 como mejor cantante del Reino Unido y nombrada en 1999 Gran Dama, el equivalente femenino al Sir, por la reina Isabel II, en agradecimiento a sus servicios en favor del arte y de la cultura, a lo largo de una carrera musical que abarca casi 80 años, Shirley Bassey ha vendido cerca de 150 millones de discos en todo el mundo, siendo la primera mujer en la historia en tener álbumes en el top 40 británico a lo largo de 7 décadas consecutivas. Vamos a escuchar a esta superestrella británica del pop interpretando un tema que le va como anillo al dedo a su impresionante registro sonoro. Se trata de un cover de una de las mejores canciones firmadas por la banda norteamericana de jazz rock Blood, Sweat and Tears, este soberbio Spinning Wheel.

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1: Paranoid es una canción interpretada por el grupo de heavy metal inglés Black Sabbath, que da título al segundo álbum de la banda, publicado en 1970. En un principio, aquel álbum debía haberse titulado War Pigs, como el tema que abría la cara A, pero en el último momento la compañía discográfica decidió cambiarle el nombre por el de Paranoid por miedo al rechazo que podía provocar aquel título, que significaba cerdos de guerra, entre medios o aficionados que apoyasen la guerra del Vietnam. Curiosamente, Paranoid se incluyó en aquel disco como mero relleno y sin ninguna esperanza de que fuese un éxito. Sin embargo, muy pronto se convirtió en una de las canciones más famosas no ya del álbum, sino de la banda en sí. Paranoid también fue lanzada en el Reino Unido como sencillo en julio del 70, con The Wiser como cara B, y subió hasta el puesto número 4 de los charts. Además, logró ser número 1 en Alemania y número 2 en Holanda, Bélgica y Suiza. En cambio, en los Estados Unidos, quizá por lo del Vietnam, no pasó del puesto 61 en el top 100. Bandas como Megadeth, The Dickies, White Flag, Vince Neil, vocalista de Motley Crue, Inspiral Carpets o Soft Cell, entre muchos otros, no han dudado en añadir a su repertorio esta pieza que en la breve reseña que acompaña a cada tema incluido en la lista de las 500 mejores canciones de la revista Rolling Stone, el encargado de redactarla comentó lo siguiente. Paranoid es una ráfaga protopunk de 2 minutos que demostró la poca distancia que había entre el heavy y los Ramones. Una de las bandas que más recientemente quisieron también homenajear este supertema de Black Sabbath son los norteamericanos Weezer, que en 2019 incluyeron este potente cover de la canción en clave de power pop dentro del disco The Teal Album.

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3: Grass, batería de boicot, junto con Roque Domínguez, músico vinculado a proyectos como José Insaciable, dieron vida en 2024 al dúo Cuántica, con el que intentan transmitir la crudeza y el minimalismo del rock simplemente mediante una guitarra, una batería y dos voces. Cuántica desarrolla un sonido duro y sobrio que, sin quitar protagonismo a los esquemas más típicamente rockeros, concede un importante protagonismo a unas voces nítidas con las que transmiten un mensaje que pretende representar la esencia de una generación. Con un estilo tan mestizo como directo, que Roque y Grass han bautizado como Metalbilly, Cuántica ha conseguido captar la atención de la escena musical con tan solo un par de sencillos y un EP, obteniendo unas excelentes críticas y actuando en pequeñas salas donde van dando a conocer este proyecto paralelo. Además de publicar temas propios como Nunca Jamás o La Muerte No Es El Final, desde el primer momento Cuántica se ha interesado también por las versiones. De hecho, el primer sencillo que publicó el dúo en 2024 era este cover que vamos a escuchar de uno de los temas más populares del repertorio de León Benavente. Una canción que vio la luz en mayo de 2013 como primer sencillo del álbum de debut del grupo. Se trata, obviamente, del tan conocido

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Continuáis en el dial de la Eurogeita Masaspi Ratia, la radio que sueña. Y esto que estáis escuchando se llama Original y Copia. Y seguimos adelante en nuestro programa con You've Got a Friend, una canción escrita en 1971 por la cantautora estadounidense Carole King, que se incluyó en su segundo álbum Tapestry. Sin embargo, al mismo tiempo que la cantante publicaba aquel disco, otra importante voz de la escena norteamericana, como es James Taylor, también incluía su propia versión del tema de King en su álbum Mud Slime Slim and the Blue Horizon, grabándose ambas versiones de manera simultánea, incluso con músicos compartidos, y saliendo a la venta con una diferencia de pocas semanas entre una y otra. You've Got a Friend ganó varios premios Grammy, tanto para su compositora, a quien se concedió el galardón de Mejor Canción del Año, como para James Taylor, que obtuvo la Mejor Interpretación Vocal Masculina. Aunque los críticos más reputados siempre han considerado que la versión original de Carole King es, tanto por sus arreglos como por su intensidad interpretativa, la mejor de las dos. Son más de 500 los artistas que a lo largo de los años han grabado versiones de esta canción, incluidos algunos tan famosos como Dusty Springfield, Michael Jackson, The House Martins, Barbara Streisand, Tom Jones, Billy Ray Cyrus o Roberta Flack. Pero la que hoy hemos escogido para que suene en original y copia se escapa bastante de la típica balada de cantautor, porque está interpretada por dos inmensas voces del mejor jazz británico, Lyon Carroll y Ian Shaw.

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1: The Strokes es un quinteto estadounidense a medio camino entre el indie rock y el garaje revivalista, formado en 1998 en Nueva York. La banda está liderada por su cantante, Julián Casablancas, y desde la publicación en octubre de 2001 de su primer trabajo discográfico, Is This It, se convirtieron en uno de los máximos representantes de la escena indie del principio del nuevo milenio. Los problemas que surgieron durante la producción de aquel primer larga duración de Strokes ayudaron en gran medida a crear la leyenda, especialmente cuando la discográfica, RCA, eliminó del disco un tema titulado New York City Cops, o Policías de Nueva York, porque su letra contenía la frase «Los policías de Nueva York no son muy inteligentes», al considerar que aquellas palabras eran políticamente incorrectas dados los recientes sucesos del 11 de septiembre y el atentado contra las Torres Gemelas. La canción desapareció del LP y fue sustituida por el tema When It Started. Pero en aquel primer trabajo de los Strokes también destacaba un tema titulado Barely Legal, que simbolizaba en gran medida el espíritu de rebeldía que pretendía representar la banda. Y ese fue el tema que 10 años después eligió Real Estate, un excelente grupo de Dream Pop afincado en Nueva Jersey, para participar en un álbum tributo en el que también colaboraron otras jóvenes bandas, celebrando el 10º aniversario de la publicación, precisamente, de aquel Is This It, primer trabajo de los Strokes.

Y encaramos la recta final de esta edición de Original y Copia con The Cramps, una banda cuya historia comienza en 1972 en la Universidad de la Ciudad de Sacramento, California, cuando Eric Parkisher, alias Lux Interior, conoció a Christy Wallace, alias Poison Ivy. Parece que aquel encuentro fue un flechazo a primera vista, propiciado por el interés común que ambos compartían respecto a los sonidos más oscuros del rock and roll de los 50. Pocas semanas después, la pareja decidía alquilar un apartamento, hacer vida en común y comenzar a plantearse el formar una banda que en un principio se componía solo de Eric a la guitarra y Christy como cantante. Meses después, Poison Ivy y Lux Interior se mudaron a Ohio y tras vivir un año y medio en Akron, una ciudad en la que en aquellas fechas estaba produciendo un importante auge de pequeñas bandas de rock, decidieron dar el salto hasta la Gran Manzana en busca del estrellato. The Cramps nació oficialmente en 1976 en Nueva York, manteniéndose en activo hasta 2009. Su estilo combinaba influencias del primitivo rockabilly de final de los años 50 con el garage rock más sesentero y todo ello muy marcado por el espíritu de un punk rock que comenzaba a aflorar en la escena musical norteamericana. En 2022, casi medio siglo después del nacimiento del grupo, The Cramps volvió a vivir un breve pero intenso momento de gloria cuando uno de sus temas más populares, Goo Goo Mac, se viralizó en redes sociales como TikTok al aparecer en la banda sonora de la serie de televisión Wednesday. Y va a ser precisamente ese mismo tema, Goo Goo Mac, el que ahora escucharemos en la versión que interpretan The Dandy Warhols en su último álbum, Pin Ups, publicado la primavera pasada.

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Despedimos este programa original y copia con Els Miralls de Dylan, un dúo de Barcelona integrado por Jordi Batiste y Gerard Quintana, que junto con algunos otros músicos se ha dedicado a versionar en catalá canciones de Bob Dylan. La idea nació en 1997 como un encargo puntual que Pere Camps, alma mater del festival Barnasants, hizo al cantautor Jordi Batiste y al líder de Sopa de Cabra, Gerard Quintana. Se trataba de versionar en catalá algunas canciones de Bob Dylan para un único concierto. Pero aquel proyecto tuvo tal acogida que, bueno, el dúo decidió mantener una cierta continuidad. Els Miralls de Dylan publicaron un primer disco en 1998 en el que se recogían grabaciones de sus primeras actuaciones en directo y en las que versionaban conocidos temas de Dylan como Like a Rolling Stone o Girl from North Country. Pero según fueron surgiendo más bolos, introdujeron nuevas traducciones y adaptaciones que el año 2000 darían origen a un segundo álbum, esta vez de estudio, titulado Sense Reina ni As. En abril de 2025, el dúo protagonizó una vuelta puntual a los escenarios que acabó convirtiéndose en una gira de conciertos por toda Cataluña que se ha extendido incluso durante la primavera de 2026. El tema con el que Els Miralls de Dylan cierran esta edición de original y copia es uno de los más emblemáticos de la discografía del genio de Minnesota. Se trata, ni más ni menos, que de Like a Rolling Stone o Una piedra en el camí, como lo traducen Jordi Batiste y Gerard Quintana. Con ello os dejamos hasta de aquí a un par de semanas, cuando volveremos a la sintonía de Laurogate a Masaspirratia para ofreceros otra nueva entrega de original y copia. 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

0: Ay, Conchita.
1: Ay, el otoño, qué mal entra, ¿no?
0: No sé, a mí me ha entrado todo septiembre de golpe porque estoy con un como con un resfriado.
1: Yo también, mira, tenemos voces nasales.
0: Hola, ¿qué tal? Venga, dale.
1: Bueno, que nos perdonen.
0: Empieza.
1: Venga, uno, dos, tres. ¡De palmada! Oye, que la segunda temporada va a empezar como niñera quiera.
0: Venga, dale.
1: Una, dos y tres.

0: Arratsaldeon eta Gabón, bienvenidos a nuestra segunda temporada de Anchoqui 27 aquí en la 97 Irratia. Este año tengo noticias, prometo acabar la temporada diciendo 97 Irratia en euskera, que ya ha empezado el Euskaltegui.
1: Hoy ha sido tu primer día de
0: clase.
1: Primer día de clase, el mío es mañana.
0: Madre mía, yo mi castola y todo ya, ¿eh?
1: Nice, Susara, no, ¿cómo se dice?
0: Sí. He dicho, ni Conchita, nice.
1: Oso hondo.
0: Oso hondo.
1: Muy bien. ¿Y qué vamos a empezar? Vamos a empezar con temporada, ¿no? Teatral.
0: Vamos a ver un panorama un poco general de qué se cuece de aquí a diciembre, ¿no?
1: Eso es. Bueno, vamos a empezar con Madrid.
0: Vamos a empezar así a tumba así, abierta.
1: Sí, porque así, ¿cómo decirlo? Así nos lo quitamos.
0: Bueno, lo mismo ya nos lo van a quitar dentro de poco.
1: Quizás sí. Madre mía.
0: Bueno, en fin, pensemos en el teatro, que es ese arma que nos permite seguir pensando mundos posibles.
1: Exacto.
0: ¿Vale? Bueno, temporada de Madrid. Hablar de la temporada teatral de Madrid es una locura.
1: Como la de Barcelona.
0: Es como no se puede abarcar toda.
1: No.
0: Sí que podemos dar algunas pinceladas generales, decir que hay una tendencia hacia textos clásicos, ¿no? De no solo textos españoles, sino como textos de la dramaturgia internacional. Sí,
1: repertorio.
0: Como de repertorio, ¿no? La dramaturgia internacional. Hay eso. Hay muchas cosas de danza internacional también que están ahí porque se van a ver en Canal y en algunos otros espacios. Matadero está abriendo un lugar interesante para las nuevas dramaturgias de autoría española y varias voces jóvenes que están ahí ganando ese espacio. Está bien, ya que el teatro español se ha convertido como en un teatro casi de repertorio. Que bueno, pues hemos salvado Nave 10 para poder seguir hablando del teatro que interesa hoy. Y así, cosas recomendables, pues mira, por ejemplo, en el Teatro Español, para aquellas personas que no pudieron verlo, personas, lugares y cosas. Sabemos que va a venir a Bilbao, vendrá a Bilbao en enero, ¿no?
1: Sí, creo que es en enero a la
0: Por Riaga. Enero a la Riaga vendrá, así que si no os podéis escapar a Madrid, allí lo veréis. El Nudo Gordiano, otra reposición que ya se hizo la temporada pasada, un texto muy interesante que habla de un conflicto personal atravesado por la vida de una madre y una profesora que sufren un conflicto en torno a un niño alumno.
1: Además, ahí tengo una amiga.
0: Sí,
1: sí. Eva Rufo.
0: Bueno, está maravillosa en esa función. Maravillosa. A mí me gustó mucho la obra, dirigida por Paula Paz y también traducida por ella. Ah, no, dirigida por Israel Ejaldi, traducida por Paula Paz. ¿Qué más cositas tenemos? Bueno, el CDN, María Guerrero, bueno, va teniendo cosas, tiene cosas que interesantes, va abriendo su espectro así un poco, hay cosas como curiosas, podemos decir, ¿no? Que tiene, mira, yo puedo recomendar al final de las cosas un texto de Noemí Rodríguez, que es una autora súper interesante. Y mira, por lanzar uno y uno, pues en el Teatro Valle Inclán, en noviembre podremos ver Quiero imaginar un mundo de Lautaro Perotti y Tolcachir, este gran equipo que hacen estos dos autores argentinos. Bueno, siempre está bien verlos porque a veces traen una mirada diferente, ¿no? Bueno, a veces están bien y otras veces están normal, pero hay que verlos. No, a ver, no pasa nada, no siempre se pueden hacer obras maestras y a veces lo normal también está bien. ¿Y qué más? Bueno, la abadía tiene un algo curioso este año, ¿no? Sí, lo están poniendo como una propuesta interesante para ver si vas a Madrid. El imperativo categórico de Victoria es nunca sé decir su apellido, pero me lo va a perdonar.
1: Spumberg.
0: Libres de Esther Carro de Aguas con dirección de Andrés Lima, que esto yo creo que es lo que estuvo también en el Teatro del Barrio y ahora va al Teatro de la Abadía. María Velasco va de nave 10 aquí a mantener fuera del alcance de los niños. Sergio Blanco viene con La ira de Narciso y luego ves esta rememoración de los clásicos, Largo viaje hacia la noche en dirección de Ernesto Caballero. Una cosa que está pasando, y ya con esto me callo porque no podemos hablar de todo lo que sucede en Madrid, pero sí hay una tendencia a que se están recuperando los espectáculos que han funcionado bien otras temporadas. Entonces, bueno, eso es un poco de visibilidad para las compañías que han apostado por una producción que ha tenido éxito y 21 días de exhibición o 28. Y bueno, pues es una segunda oportunidad también para la gente que no ha podido verlas. Y lo demás, esto es solo una pincelada para que quien quiera ojee, biche la cartelera de Madrid.
1: Sí, no nos vamos a poner con Barcelona.
0: No, ya, porque ya la haremos, ¿no? En otro momento durante el año.
1: Sí, ya haremos, yo que sé, enero, por ejemplo.
0: Claro.
1: O que venga alguien y nos la comente.
0: Será mucho más interesante.
1: Siempre es más interesante que nos la comenten las personas que están aquí. Pues,
0: oye, mira, ¿tú qué me cuentas?
1: Pues como Euskadi es enorme. Bueno, lo que hicieron Gobierno Vasco fue la inauguración de temporada de Sarea, que es la red de teatros de Euskadi, que por cierto podéis mirar dentro de la página web de Sarea, ahí están todos los teatros. Y fue una apertura, nunca se había hecho, yo no sabía lo que me iba a encontrar, pero bueno, ahí se hizo, digamos, la apertura, que hablaban de algo positivo respecto a los espectadores, que creían que el número de espectadores iba a crecer, que había un 60% de compañías vascas en la programación de todos los teatros y un 40% de teatro en euskera. Digamos que esos números, hubo más números que se barajaron, pero vamos, tampoco vamos...
0: Hacer una estadística tampoco.
1: Exacto, ¿no? Y luego es verdad que hablar de toda la programación que se hace en Euskadi, no voy a hablar ya de Euskal Herria porque entonces ya me voy a perder también más. Pues hay un montón de espacios, hay algunos teatros que han abierto, que ya se sabe qué programación van a tener el primer semestre, trimestre o semestre, o y otros que todavía no. Y bueno, y luego que hay teatro, o sea, hay ferias y festivales, pues desde la Feria de Teatro de Donosti hasta pues Getxo Escena, que tiene un festival y tiene de interior y de calle, o el BAZ, el Festival de Danza y Teatro de Bilbao que empieza en breve,
0: ¿no? Eso es ahora, ¿no? Eso dentro ya. De poco.
1: Sí, pero el Dantzaldia que está ahora en la que lo organiza la Fundición, el Festival Internacional de Teatro de Vitoria que también está funcionando ahora, luego llegará el Festival de Santurtzi. Hay algún otro festival como el ACT, que eso se hace en junio, pero que es como piezas cortas y emergentes y que organiza la BAI, la Escuela de Teatro de Baracaldo, o el Lecus Lecus, que también lo organiza la Fundición, que es también en junio, que van piezas de danza por la calle, Danza Álava, Danza Irían, Labo XL, que eso es de Donosti, el Humorea Soca de Leioa, claro, Kalealdi de Bilbo, el Kaleka de Lekeitio, que son festivales también de calle, como el Calde Arte de Vitoria, las jornadas de teatro de Eibar, el Festival de Humor de Araya, el Festival de Títeres de Bilbao. Bueno, para la temporada...
0: Mira, dan ganas de quedarse en Euskadi, ¿eh?
1: Hay un montón de festivales. Y luego, claro, nosotros como nos miramos los espacios, bueno, espacios o espectáculos periféricos, o espectáculos que bueno, evidentemente está el Arriaga, el Victoria Eugenia, el principal de Vitoria, ¿no? Que está remodelando.
0: Ah, se está remodelando.
1: Sí, sí, sí, sí. Pero yo qué sé, está el Centro Azcuna, o la Fundición, o Pabellón 6, o la Tabacalera de Donosti.
0: Voy a hacer un inciso, Liñera.
1: Dígame.
0: Pedazo de programación que tiene este año Pabellón 6.
1: Muy bien, muy bien. Luego habla,
0: y no es porque tenga que ver nada con nosotros. Lo digo honestamente, que han tenido buenísimo ojo este año.
1: Y luego, ¿qué más sitio gaste escena? Y el propio, y Vitoria también. ¿Qué espectáculos se pueden recomendar? Es que hay tantos, y aquí ahí ya sí que me pierdo. Pues está desde Itzulera de Javi, que va a estar en el BAZ y va a estar en diferentes teatros. O Viva Sobat Ur de Metro Cuadroca, que también estará en el BAZ, pero también va a estar en otros espacios. Y este espectáculo que lo hemos visto, que es Qué Fantástica Esta Fiesta, que es
0: maravilloso, de Paula Proli
1: y Álvar Cirarda.
0: Álvar Cirarda, pero ¿cómo se llama la compañía? La Brecha.
1: Luego pues está Sidari, que es de Saque Producción AC, que está en Gasteiztena, en Getxo Escena, perdón, que es este es, ay, no me va a salir su nombre. No me voy a acordar del nombre del autor. Madre mía, me va a matar. Y en Pabellón 6, pues es que hay varios espectáculos. Ahora está El Muro de Piedra de Markel Hernández, que estuvo en la temporada pasada. La compañía joven estrenará una versión de Pacho Tellería de la obra de Brecht, La Resistible Ascensión de Arturo Uy. Uh-huh. Luego hay espectáculos de danza como Ertza. Ertza es una compañía y ha hecho Candela Eta R o Candela Ant R. No sé cómo eso se es la
0: inglesa,
1: el,
0: ¿no?
1: El 8S.
0: Sí, sí, sí.
1: Ah, eso. Luego, pues, a estos, mira, están en Madrid. Eso sí que me gustaría rescatar a Vulnera Compañía, que es un texto de Ana García, que ganó el premio Ana Caro.
0: ¿Sí?
1: El de las GAE es ese, ¿no?
0: No, el de Ana Caro era el que era de Antígona.
1: Era de Antígona,
0: sí.
1: Y no sé cuál es ahora el de las GAE.
0: ¿El premio Ana Diosdado?
1: Ana Diosdado, eso. Ya sabía yo que me equivocaba. Que va a estar en Madrid haciendo su lectura porque ganó con La Aldea Vacía. Creo que está el 11 de noviembre.
0: Ah, mira.
1: Pues... Luego, pues no sé, está en El Arriaga, que vendrá La Venonal, Visiposa de Tartean, luego pues es en El Orrio, está en El Arriola, en Lugaritz... Que vamos a estar nosotros con lo peor que le puede pasar a un niño.
0: ¡Ay, enhorabuena!
1: Estaremos en más sitios, que también estará La Reina de Larga de Estefanía de Paz, o Dos Colectivo, que también hace un espectáculo de danza que nosotros vimos en la temporada pasada en La Riaga, que estará girando pues teatro con Durango. Y en Azcuna, por ejemplo, que es, digamos que a lo mejor nosotros esto de periferia, pues cuando hay periferia nosotros nos centramos en Bilbao, pero a lo mejor no tanto en La Riaga. Va a estar Alberto Velasco con...
0: ¡Ay, Sacra qué maravilla! Sides. Eso es ya.
1: Sí, en nada.
0: El día 8, ¿no?
1: Exacto. La Intrusa en noviembre, La Teoría King Kong y Xavi Bobés o Chévere. O sea, hay cosas interesantes. Y luego quería dejar para el final, en el Baracaldo va a estar el 9 de octubre el espectáculo Pulse de Sita no sé si voy a decir bien el apellido, Osteinment y Álvaro Murillo, que va a ser nuestro próximo invitado.
0: Oh.
1: Que vamos a hablar de flamenco. Pero bueno, todo esto existe, el Kultur Klik,
0: claro.
1: Los diferentes teatros y tal.
0: ¡Qué buen repaso! Y qué ganas de quedarse a verlo todo, ¿eh?
1: Sí, sí. Lo que pasa es que ha sido un repaso como que ya sé perfectamente que me ha dejado gente fuera.
0: Sí, igual que es que es imposible.
1: A
0: no
1: muchísima
0: se puede.
1: Gente fuera. Sobre todo, pues me faltaban muchas cuestiones de circo, porque también hay un festival de circo.
0: Sí.
1: Claro, digamos en temporada, a lo mejor los espectáculos de circo, pues a lo mejor hay que ser a teatros grandes. Bueno, tampoco lo sé muy claramente. Pero bueno, vas a toser. Tose.
0: Ya. He hecho un acto de contención.
1: Se ha contenido.
0: Sí.
1: Vale. Y poco más. O sea, esto... Nosotros lo...
0: Bueno, hemos anunciado,
1: invitados.
0: Claro, durante la temporada
1: durante
0: nosotros...
1: Durante toda la temporada. Ahí vamos viendo quiénes pueden venir.
0: Claro.
1: Y quien quiera venir, pues que llame.
0: Claro, que llame. Nosotros estamos abiertos a recibir...
1: Eso es.
0: A recibir invitados. ¿Y qué vamos a tener diferente este año? Bueno, el color del logo,
1: sí.
0: Que anuncia nuestra segunda temporada.
1: Sí, sí, y no sabemos si hay algo más diferente.
0: Bueno, a lo mejor un poquito más cortos los programas para que podáis escucharnos así del tirón.
1: Así más apretados.
0: Exactamente, más apretados. Me los podéis poner al por dos también y así.
1: Por dos,
0: a los
1: veces.
0: Invitados no, ¿eh? A nosotros
1: veces,
0: nos ponemos...
1: A veces por dos no te enteras de nada.
0: A mí me pasa eso, luego...
1: Luego
0: pasa lo que pasa.
1: Bueno, pero vamos, hemos invitado a dos personas que nos han dejado dos mensajes.
0: Sí.
1: Primero vamos a empezar con Andalucía, que es David Montero, que es actor y director y sobre todo dramaturgo.
0: Dramaturgo.
1: Sí. Y él nos va a hacer como un... Más que contarnos el panorama teatral, bueno, o los espectáculos, sino cómo es el panorama, cómo es el mapa.
0: Una visión holística del teatro allí.
1: Sí.
0: Del panorama.
2: Hola, ¿qué tal? Aquí David Montero, actor, dramaturgo y algunas cosas más. Os hablo desde el barrio de la Macarena de Sevilla, o sea, desde la periferia del teatro de las artes escénicas a nivel nacional. Periferia, por supuesto, si hablamos respecto a Madrid y Barcelona, claro. Si nos escuchas desde Jaén, o Huelva, o Almería, por no salir del sur en el que vivo, pensarás que te hablo desde el centro, desde el mismo centro, desde la capital de Andalucía, que es la que se lleva todo el dinero y todos los focos. En fin, todo centro tiene su periferia y toda periferia tiene su centro. El amigo Javier Liñera y colega querido me ha pedido que le haga como una... Bueno, como una apertura de temporada y le cuente un poco cómo va la cosa por aquí. A ver, lo de decir cómo está la cosa escénica por este sur me viene grande. Pero se me ha ocurrido hacer así como quien pulsa mayúscula la tecla de Windows y la S y hace una captura de pantalla. Bueno, me explico. Lo que pensaba es coger los teatros de titularidad pública de las 8 capitales de provincia de Andalucía y ver la primera o las primeras cosas que hay en cada uno de ellos, excluyendo los conciertos. Y vamos a incluir también, que obviamente no es un teatro de titularidad pública, lo dice el propio nombre, pero vamos a incluirlo por su importancia y su impacto en la ciudad, el Teatro del Soho CaixaBank Málaga. En total tenemos 28 obras, de las cuales el 17,86% son obras en las que lo que me parece fundamental es el gancho televisivo, son obras en las que aún hay una cabecera de cartel famosa. Después está el teatro de prestigio cultural, es decir, porque hay un autor clásico, que es un poco como el reclamo fundamental, o un autor famoso y consagrado y muerto, en casi todos los casos. Después el teatro de texto contemporáneo español, de autores vivos. Después las artes vivas y de exploración contemporánea. Ya un poco más abajo está la comedia, comedias secas. Con el mismo porcentaje, a continuación, está la stand-up comedy, que es separado, la stand-up comedy de la comedia. Si la juntáramos, subirían al primer puesto. Con el mismo porcentaje, también con 10,71, está la danza contemporánea, de la que hay 3 piezas, y de circo hay 2. Así que diríamos que la comedia en sus distintas variantes es la predominante, que a continuación van las obras en las que hay un gancho televisivo o que tiene un prestigio cultural, y después van quedando porcentajes cada vez menores de las otras hasta terminar con el circo, que es la que tiene un 7,14%. Esta sería una foto tan parcial, subjetiva y falsa como otras muchas, pero es la que se me ha ocurrido. Por supuesto, los teatreros y teatreras, bailarines, bailarinas, coreógrafes, etcétera, en Andalucía, estamos tan tiesos como en el resto del Estado español. Muchas gracias. Salud y libertad desde este barrio de la Macarena, en Sevilla.
1: Pues David, muchísimas gracias por este panorama que, claro, nosotros desconocemos.
0: Claro.
1: Quizás sea un mapa que sea muy parecido en muchos sitios.
0: Sí, claro, claro.
1: Porque es la comedia como la que triunfa,
0: la que,
1: ¿no?,
0: triunfa.
1: Y luego en Valencia tenemos a Mafalda Bellido.
0: Es nuestra Mafalda.
1: Que ojalá.
0: La tenemos invitada desde la temporada 1.
1: Sí.
0: A que venga a charlar con nosotros, pero tiene tanto trabajo que...
1: Claro, hay que viajar. Hay que viajar, aunque ahora...
0: No puede venir.
1: Aunque ahora sabemos hacer las entrevistas por teléfono.
0: Pero no es igual, Iñera.
1: No es lo mismo, pero a lo mejor tenemos que hacer una entrevista vía teléfono.
0: Claro. Bueno, a ver, Mafalda, ¿qué nos cuenta?
3: La temporada teatral valenciana comienza con un protagonista inesperado. Un teatro cerrado. El principal de Valencia, uno de los grandes escenarios públicos de la ciudad, ha bajado la persiana por problemas estructurales. Y conviene que nos detengamos aquí, porque no estamos hablando de una gotera ni de una función suspendida. Cuando un teatro histórico tiene que cerrar porque su estructura obliga a intervenir, la pregunta no es solamente dónde colocamos los espectáculos. La pregunta es cómo se ha llegado hasta aquí y qué no se ha hecho, qué no han hecho las instituciones responsables, la Diputación de Valencia y el Instituto Valenciano de Cultura, en este caso, para evitarlo. Con una profesión puesta en pie, de momento se ha improvisado trasladando la programación del principal al Martini Soler del Palau de les Arts. Pero el cierre provoca, como no, un efecto dominó. Otro afectado es el Centre Teatral Escalante, desde hace años itinerante por falta de sede propia y que ahora pierde uno de los principales espacios para su programación, destinada a la infancia y a los públicos más jóvenes.
1: Bueno,
0: nos deja abierta...
1: Con el cierre del teatro, esto de cerrar los teatros.
0: Ya, nos deja una herida abierta ahí, ¿eh?
1: Sí, a mí se me queda como... Sí. Que dice ella, ¿cómo ha dicho? ¿Cómo la institución...? O sea, ¿qué ha pasado para que se tenga que terminar cerrando y no se haya podido arreglar antes? Bueno, ahí a veces... Bueno, han hecho como de emergencia, ¿no? Porque el teatro, por ejemplo, el Teatro Principal de Vitoria, se ha cerrado y es verdad que hay varios teatros en la red de teatros de Vitoria y la programación se ha ido ahí.
0: Se ha recolocado.
1: Con, eso, con algo más estudiado desde claro. un inicio, ¿no? Esto ha sido como de la noche a la mañana, chum, chum, se cierra.
0: Ya, es que no puede ser.
1: No puede ser.
0: No puede ser, ¿no? Que los teatros
1: públicos
0: se cierren, porque todo ese centro de expresión.
1: Sí, además son los espacios, digamos, donde existe la posibilidad de tener una programación, bueno, a veces diferente, por decirlo así, ¿no? Menos comercial o...
0: Sí, más arriesgada también, más porque arriesgada. Al ser un centro público hay más posibilidad de que se puedan apoyar cosas diferentes y...
1: Sí.
0: No podemos ser un arte en crisis continuamente.
1: ¡Ay, qué cansancio!
0: A mí, mira, antes... Entendía muy bien lo que significaba eso del teatro, que siempre está en crisis, ¿no? Como su naturaleza. Pero, hombre, ya a lo mejor esa crisis debería convertirse en el siguiente paso, ¿no?
1: Sí. Vamos a ver qué nos termina de decir, porque Mafalda no ha terminado. Por cierto, Mafalda es autora.
0: Sí, dramaturga y actriz.
1: Eso es que nos hemos
0: y directora.
1: Eso es que nos hemos olvidado de decir sí. quién es Mafalda Bellido.
0: Claro, damos por hecho que todo el mundo la conoce, claro.
1: Eso. Y es de Valencia. Vale, o está trabajando allí, digamos. Y ahora nos va a contar como bueno, un panorama que ya me ha dicho, "Javi, me he quedado corta." Claro. Digo, "No te preocupes,
0: no
1: todo el mundo nos vamos a quedar cortos." Y es más, me ha dicho, "En enero puedo volver si quieres."
0: Pero digo, que venga. Pero que venga. Que venga a la 97 Irratia.
1: Pero no me grites, Conchita. Que estoy sensible con esta enfermedad. Bueno, vamos a escucharle.
3: Así que con el mapa teatral valenciano patas arriba, comenzamos un recorrido de norte a sur. Empezamos en Castellón. El Paraninf de la Universitat Jaume I sigue apostando por la creación contemporánea. En danza encontramos Dolores, Remedios, Consuelo de Marta Sofía Gallego, Opus de La Taimada o Bounce Back de Elvi Balboa. Y atención a Puchantic Casobert de La Dramática, teatro documental sobre la detención, el juicio y la ejecución de Salvador Puchantic. En el principal de Castellón, tenemos Dinamarca, de Lluís Acunillé, Constelaciones, de Nick Payne, conversión y dirección de Sergio Peris Mencheta, y José Sacristán nos visitará con El Hijo de la Cómica. Y los jueves, la creación valenciana, con compañías como Contrahecho, La Zafirina o propuestas como Capucheta o Per qui es este pastís, dirigida por Nacho Diago. Llegamos a Valencia y regresamos inevitablemente al principal ausente. En su casa provisional, el Martí Ni Soler destaca la producción propia del Institut Valencià de Cultura El Narciso, en su opinión, de Guillem de Castro, versionada por Chema Cardeña y dirigida por Rebeca Valls. También pasarán por allí Faula, con coreografía de Roser López Espinosa, y ya en enero, queremos adelantarlo, La ira de Narciso, de Sergio Blanco, dirigida por Xavier Albertí y con producción del Teatro de la Abadía. Mientras, el Rialto continúa ejerciendo de casa de la creación valenciana, aunque con mucha producción privada y escasa producción propia del Institut Valencià de Cultura. Llegan Silla Verde, Cadira Verda, de Tomás Verdú, Tinc un bosc al servei, de Guadalupe Sáez, estrenada la temporada pasada en la Beckett, que llega con premios y reconocimientos que avalan este estreno. Y también vuelve Santa Cultura, después de unos años de Ángela Verdugo, para reivindicar y para celebrar los 20 años de La Siamesa. Para quienes se la perdieron y quienes quieran repetir, Eclipse Total del Pont Flotant se despide definitivamente después de 5 años de gira. Solo 2 funciones, 27 y 28 de noviembre en La Rambleta. Y una parte fundamental del tejido escénico valenciano se sostiene desde las salas independientes, imposible detenernos en todas. El Teatre Micalet cambia de espacio, pero no de espíritu. Carme Teatre mantiene sus residencias y la programación familiar. Y en Horta Teatre, a tiro hecho, estrena el Judici Amazon que mai voràs, una propuesta escénica de la compañía a tiro hecho que construye o reconstruye el hipotético y esperado juicio al expresidente Carlos Mazón. En La Nau podremos ver el acontecimiento, adaptación de la obra de Anier Nox producida por La Perra Coja, que ya agotó entradas en La Rambleta. Y terminamos en Alicante. Del 6 al 15 de noviembre vuelve la muestra de teatro español de autores contemporáneos Guillermo Heras, pero habrá que esperar un poco porque todavía no conocemos su programación. Porque mientras teatros y compañías hacen equilibrios para mantener sus programaciones, hay una realidad imposible de esconder detrás del telón. El principal de Teatro Valencia está cerrado. Las compañías encontrarán otros espacios, los técnicos harán encaje de bolillos y el público tendremos que aprender nuevas direcciones. Y sí, la función continuará, pero estaría bien que esa capacidad del teatro para sobrevivir a casi todo no terminara como siempre convirtiéndose en la excusa perfecta para no preguntarnos por qué tenemos que hacerlo constantemente.
1: Pero hacerlo constantemente, mira, es lo que decíamos.
0: Claro, que lo que hemos dicho antes, ¿no? Ya está bien, un poquito de estabilidad, Liñera. ¿Qué es eso? ¿No?
1: ¿Qué es eso?
0: ¿Qué es eso?
1: De no estar viviendo constantemente en una montaña rusa de inestabilidad. Madre mía. Esto ha sido
0: completamente improvisado.
1: Nos hemos unido en la enfermedad.
0: En la salud y la enfermedad.
1: En la palabra. Estamos cansados.
0: Hombre, hemos empezado el otoño muy malamente, ¿eh?
1: Malamente. Tra-tra.
0: Tra-tra. Vamos. Lo primero, un gripazo que ya nos vais a perdonar estas voces de ultratumba, pero bueno, aquí estamos intentando darlo
1: aquí
0: todo.
1: Vamos a empezar nuestra, claro, nuestra segunda temporada.
0: Exactamente.
1: Iba a decir contra viento y marea, pero contra moco y...
0: Contra moco y diluvio.
1: Y diluvio. Y
0: porque
1: tanto.
0: Madre mía la que hemos vivido
1: hace
0: unos días.
1: Días
0: en Bilbao.
1: Casi. Me decía mi madre, pero tú sales bien. Y digo, sí, ama, no necesito barca. O sea, parecía que todo Bilbao se había inundado.
0: Bueno, había gente que le llegaba el agua a las rodillas. Yo no quería probar por dónde me llegaba a mí.
1: No. Sí, había gente que estaba nadando.
0: Sí.
1: Que yo decía, hola.
0: Madre mía.
1: Pero bueno, madre espero mía. Que no acabemos inundados.
0: No.
1: Ni de éxito tampoco.
0: Bueno, un poquito de éxito.
1: Éxito sí, pero inundados no.
0: No, inundados no. Disfrutones del éxito. Disfrutones del éxito.
1: Eso es.
0: No sé si
1: ¿sí
0: que? Vamos a recordar que hemos tenido un crossover maravilloso, ¿no?
1: Es que luego nos va a faltar a nosotros.
0: Claro.
1: Luego nos toca a nosotros invitar a David y David. A los Davides. De
0: David
1: Side,
0: and David
1: de West Side Story.
0: Nos hicieron un programa maravilloso.
1: Genial.
0: Que os invitamos desde aquí a que le echéis una escuchada, porque
1: sí, por
0: fueron muy, muy, muy generosos y nos dedicaron todo el programa y fue maravilloso poder charlar con ellos y descubrir que en el fondo pues somos dos equipos pensando casi sobre las mismas inquietudes, ¿no?
1: Sí, sobre ellos también...
0: Sobre cultura y cine. Ellos también cultura y cine y...
1: Sí, y han invitado a por ejemplo, a Íñigo Cobo,
0: que estuvo con nosotros en la primera temporada.
1: O a Germán Castañeda.
0: Claro.
1: Y no me acuerdo de más.
0: No, pero muchos, ¿eh? Os invitamos aquí a que sigáis también ese programa de la 97 Irratia, o esa Stories.
1: Sí, a todos. Bueno, realmente
0: bueno,
1: a todos.
0: Pero bueno, ahora por hacer la cuña con ellos. Sí. Y eso, que escuches la 97, porque está muy bien.
1: Y poco más, ¿no, Conchita?
0: Yo creo que por ahora esto es solamente el aperitivo.
1: Esto es el aperitivo. La semana que viene estaremos... Bueno, la semana que viene. El próximo programa estaremos con Álvaro Murillo. ¿A qué le he cambiado el nombre ya? ¿A qué le he cambiado? Ya verás. No. Voy a mirar mis notas.
0: Mira tus notas, Liñera.
1: A ver. Hoy no lo encuentro. Aquí, Álvaro Murillo.
0: Álvaro Murillo.
1: Es que yo soy de cambiar todos los nombres.
0: Bueno, no pasa nada, ya lo sabemos.
1: Mi hermano siempre me dice... Le miro así en silencio callado y me dice, sí. Iñaki es mi nombre. Y yo digo, madre mía.
0: Bueno, el nombre no hace a la cosa. Así que no pasa nada.
1: Ya, pero sin nombre no existe.
0: Eso también, pero cualquier nombre vale también.
1: Bueno,
0: esto es solamente unos warnings que os hemos puesto para avisaros de que lo que viene, conviene.
1: Muy bien. Oye, qué poética.
0: Oye, bueno, así soy yo.
1: Pues hasta aquí hemos
0: llegado. Es que ricasco. Y esto. Nos vemos, nos escuchamos. Yo es que quiero vernos.
1: Ojalá,
0: ¿eh? Ojalá.
1: Ojalá.
0: Y nos escuchamos en la siguiente.
1: Agur, agur.
0: Agur, agur.

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